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0: que fui una canción con bastante sentimiento que nos recuerda esa fuerza que tenemos las mujeres. Son las 7:18 minutos. Scani García en Tiempo de Luna.
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0: Cuando a uno le preguntan qué te haría feliz en este momento o qué te hace falta para ser feliz, por ejemplo, Mafe, ¿qué respondería?
2: ¿Qué me hace falta para ser? Uy, yo creo
0: si
2: que
0: llegara el típico genio de la lámpara y dice, no, frote aquí que yo le doy ese deseo que usted necesita.
2: Ay,
0: para
2: no,
0: ser
2: eso
0: feliz.
2: Es muy duro, pero así a la ligera yo diría, yo siempre pido más tiempo. Yo siento que a mí el tiempo no me alcanza, yo creo que sería más feliz si me dan más tiempo, pero menos ocupaciones.
0: Mire, la gente generalmente responde que si pudiese pagar esta deuda, si tuviera el dinero para irme de viaje, si pudiera comprar X o Y. Y bueno, los científicos han justamente investigado de este comportamiento humano y de los anhelos que le permitirían a alguien ser o no feliz. Y gente que también dice y responde que el éxito pues se basa también en tener dinero o tener un trabajo mejor. Hay gente que fantasea, o sea, se levanta y dice, ah, ojalá yo no trabajara en esto y trabajara en aquella otra cosa que he visto que la gente que trabaja en eso le da dinero.
2: Como que son más felices.
0: Sí, como que pagan mejor. Entonces en eso se le va la vida anhelando o simplemente deseando que ese trabajo le llegue a su vida. Pero hay estudios que nos indican que el mayor predictor de felicidad y salud son las relaciones de calidad. En Harvard, de hecho, nos han dado a entender que muchas generaciones durante más de 80 años encontraron que las personas con relaciones cercanas, esas relaciones bonitas y sanas, y que tienen como esa cercanía con sus seres queridos, viven más, tienen mejor salud física, por ende también salud mental, y afrontan los momentos difíciles como con una mejor cara. La calidad de las relaciones importa muchísimo más que la cantidad, eso ya lo sabemos, y más después de los 30, como que los amigos van disminuyendo, pero la calidad de amigos es más fuerte. A ver, hoy estás invirtiendo el tiempo en tu trabajo, en tu forma de descansar, o en las personas que realmente amas. ¿En qué estás invirtiendo el tiempo que te queda? Si es que te queda o si no haces el esfuerzo para sacar ese tiempo libre.
2: Mire que hay algo importantísimo con eso que estás diciendo, y es que uno debería también hacer como una evaluación de qué cosas le están generando ruido en la vida. Muchas veces le damos rienda suelta a nuestros pensamientos, es que el día que yo tenga tal cosa voy a ser feliz, es que el día que yo haga tal cosa voy a ser feliz, pero no nos tomamos ese tiempo de mirar todas las cosas bellas y maravillosas que tenemos en el momento.
0: Entonces también hay que evaluarnos de qué tan buenos amigos, pareja somos, familiar somos, es decir, ¿hace cuánto no llamo a mis primos del alma? ¿Hace cuánto no me siento a tomarme un cafecito con mis amigos?
2: ¿Hace cuánto no visito a mi mamá sin afanes, por ejemplo?
0: Eso,
2: a escucharla,
0: sí.
2: A preguntarle cómo se siente.
0: Por favor, hay que evaluar realmente qué tipo de persona estamos siendo para los demás, y ahí también va la felicidad. 7:21 minutos, vamos de regreso a casa escuchando Tiempo de Luna en tu Radio Tiempo, todo el tiempo.
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0: Cerrando el martes y deseando que haya sido una gran noche, un gran día, que la pases muy, muy bien y que nos sigas acompañando mañana a las 5 en punto en tu Radio Tiempo y Tiempo de Luna.
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Que sea esta noche la noche perfecta para poder decir no a la amargura, no tal vez al desagravio, no tal vez a eso que te impide hoy sonreír con tanta naturalidad. Que hoy todo lo que te acompañe vaya en camino y en progreso justamente de ese bienestar. Nos encanta que seas parte de los navegantes de la noche en tu Radio Tiempo todo el tiempo. Nuestro WhatsApp 320-66-28-89-5. Bienvenidos navegantes de la noche. ¿Cómo se encuentran en esta noche especial? Noche para muchos fría, otros una noche tal vez en un clima estable, un clima, digamos, que dentro de lo normal que acostumbras a tener dentro de la noche, pero lo importante es que donde estés, sea trabajando, estudiando o descansando, aquí estamos. La cita de cada noche a las 8 en punto con la música tranquila de Radio Tiempo todo el tiempo. Sabemos que para muchos la noche tiene un mensaje, tiene un propósito. Cuando encontramos y recordamos dentro de los momentos importantes, la noche siempre va a abrirnos una biblioteca de momentos que hemos vivido en la noche y que son realmente inolvidables. Entonces, simplemente lo que hoy nos queda es recordar para vivir y vivir justamente para cosechar en el futuro. El presente es aquí y ahora. Que el pasado no lo cargues en este presente y que el presente sea el momento más importante para construir ese futuro que deseas conforme pasan los días. Que se vuelva un hábito de verdad y que llegues a lograr cosas increíblemente maravillosas. Espero saludarte, que te conectes con nosotros a través de nuestro WhatsApp 320-66-28-89-5. ¿A qué dedicas hoy tu noche? Puedes contarnos ahí a través del WhatsApp de Radio Tiempo o a través de nuestra cuenta de Instagram. Puedes seguirnos también y es Radio Tiempo 89.5. Radio Tiempo 89.5. Y también a través de mi cuenta personal, arroba soy David Silva. Hablaremos de cada una de las historias, de los mensajes que dejan esas historias en nosotros y también de las reflexiones que son importantísimas para poder tomar grandes decisiones. Esta noche sea de ese tipo de decisiones y que no cambiemos por nada ni por nadie el momento tan increíble que estamos viviendo. Para muchos de crecimiento y para otros de un merecimiento absoluto. Aquí estoy con ustedes hasta las 12 en punto de la medianoche. Soy David Silva en tu Radio Tiempo. Somos navegantes de la

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Somos Navegantes de la Noche en tu Radio Tiempo 89.5. La noche realmente es maravillosa, es encantadora cuando le sabemos encontrar el punto en el que saca lo mejor de nosotros. Simplemente no hay límite para poder disfrutarla como nos encanta y además de la manera en que nos hace tan felices. Somos Navegantes de la Noche en Radio Tiempo. Bienvenidos a los nuevos navegantes que están a esta hora disfrutando de las canciones más tranquilas. Para aquellos que la noche termina siendo encantadora, no solamente por la concentración que implica realmente estar lejos del ruido de los informes del jefe, los compañeros, de la fábrica, el estudio, los niños, sino ese tiempo de tranquilidad. Y con la música tranquila de Radio Tiempo, estoy seguro que más no podrás conseguir. Aquí estamos para acompañarte. Saludo a todos los que se conectan con nosotros. Para Maricielo Rosero, que dice: David, como siempre, buena noche, aquí estoy acompañándote, reportándome en Los Navegantes de la Noche. Un beso, un abrazo también para ti. Para Aleja Vázquez, que dice: David, saludos, un gran abrazo también para ti. Un beso, Aleja, gracias por ser parte de Los Navegantes de la Noche y conectarte con tu Radio Tiempo todo el tiempo. También para Andrés Calvo, que me dice: David, quiero enviar un mensaje a mi esposa Sara Cifuentes, que la amo y espero que Dios nos bendiga siempre. Yo escucho Radio Tiempo todo el tiempo. Te enviamos un gran abrazo. Gracias por ser parte de Los Navegantes de la Noche en tu Radio Tiempo todo el tiempo. Y pues por supuesto, para aquellos que a esta hora también, como decía al inicio, pedir perdón no siempre es algo fácil, no siempre es algo sencillo. Cuando lo pides es porque realmente lo sientes, porque dentro de ti hay algo que no está funcionando de manera correcta. Y cuando uno pide perdón, uno no condiciona que la otra persona deba perdonar sí o sí al momento. Con que pidas perdón, habla más de ti que de lo que quieres de la otra persona. Habla bien que realmente te encuentras arrepentido, que definitivamente estás muy triste, que lo has pensado muy bien después del error que cometiste y que hoy quieres enmendar toda la situación que les rodea. Sea lo que sea, nos encanta que definitivamente tengan una gran comunicación de pareja, que puedan expresarse todo lo que sienten y que esto les lleve a estar muchísimo más sincronizados en las necesidades y en las fortalezas que tienen como pareja y en todo lo que realmente hoy deberían estar mejorando. Cuando uno quiere, puede. Y cuando uno está enamorado, seguramente es mucho más fácil poder conectar con las emociones y los sentimientos de la otra persona. Yo soy David Silva, estoy contigo en esta noche. Noche, por supuesto, encantadora para decir gracias, encantadora para decir, por supuesto, estoy en el mejor momento de mi vida y lo quiero disfrutar, lo quiero aprovechar, me lo merezco. Cuando nos damos amor propio, tenemos mucho más amor por dar. Yo soy David Silva y hasta la medianoche tú y yo somos Navegantes de la Noche, el programa de las buenas historias.

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1: Muchos son los navegantes de esta noche de martes, arrancando la semana. Saluda a Nanda, por ejemplo, que me dice aquí también conectada contigo en familia y con los navegantes de la noche. Saludos para ti y para todos los que se van reportando con nosotros a medida que pase la noche. Por supuesto, tendremos más historias, consejos, reflexiones para que la noche sea inolvidable junto a tu Radio Tiempo 89.5.
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0: Andrés Cepeda con el mensaje. Tenemos las 9:07 minutos en esta noche. Y por supuesto, una noche de esas que nos encanta, que disfrutamos, que nos llenan de alegría, que nos dan paz, que nos dan tranquilidad y que además tienen mucho por entregarnos. Donde quiera que te encuentres, sé perfectamente que la música de Radio Tiempo está ahí. Donde quiera que te encuentres, llegando a tu corazón en el momento justo, ni antes ni después. Y es lo más lindo. Por eso me encanta que seas parte de los navegantes de esta noche de martes. Y hoy también, al igual que muchos, sienten ese deseo de contar su historia, sienten ese deseo de cambiar sus vidas. En el caso de las mujeres, hoy estaba hablando con muchas a raíz de una historia en la que pudimos concluir que una mujer estaba recibiendo migajas en una relación de pareja. Es decir, estaba mendigando amor, estaba mendigando la atención de su hombre, no se encontraba feliz. Y aparentemente la felicidad solamente dependía cuando el hombre aparecía y tenía todo el amor para ella. Pero eso sí, dosificado. Y ella lo aceptaba, aceptaba las migajas de este hombre. Compartimos un ebook que además, si es de todo tu interés, si tú también dices, David, pero venga, yo también estoy recibiendo migajas o creo estar recibiendo migajas de mi novio o de mi esposo y quiero que eso cambie mi vida, si esto es para ti, ve directamente a Instagram, busca @soydavidsilva, me dejas un mensaje por interno y te comparto el ebook de las 7 migajas que ninguna mujer debería aguantar, ¿vale? Ahí te lo comparto, por supuesto, si hoy lo necesitas, si eso termina siendo una gran y estupenda herramienta para ti y en tu inicio seguramente de tomar esa decisión que muchas mujeres ya han tomado. @soydavidsilva. Por ahora, momento de continuar justamente con las historias, con mucho más. Esta noche apenas inicia. Es martes en tu Radio Tiempo. Somos Navegantes de la Noche.
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0: Somos Navegantes en esta noche en tu Radio Tiempo 89.5, tus mejores historias, aquellas con las cuales expresas todo lo que sientes. Nos encanta recibirte siempre con una canción, con esa que saca lo mejor de ti, con esa que te invita a mejorar, con esa que hoy es tu canción bandera porque representa un cambio significativo en tu vida. Esa canción siempre la tenemos entre 8 y 12 de la medianoche en los Navegantes de la Noche. Los que van llegando a casita después de un largo día de trabajo, los que apenas inician su jornada laboral, los que estudian, que son demasiado aplicados y muy responsables, bienvenidos también. Los que a esta hora están dejando fluir eso que están sintiendo junto a otra persona y que no importa que mañana madruguen, lo importante es poder seguir conectados y en esa conversación jamás faltará un tema importante por tratar, porque podrías quedarte 2 días hablando con esa persona y al final nunca se aburrirían uno del otro. ¡Qué lindo! Es el amor cuando conocemos esa primera forma de conectar con alguien que está diseñado para hacernos felices, tanto como nosotros queremos hacerle en su vida. Pues bien, me encanta saludarte. Nuestro WhatsApp, Radio Tiempo, 320-6628-895. También nuestra cuenta de Instagram, donde puedes saludarnos, dejarnos tus mensajes, contarnos desde dónde escuchas Navegantes de la Noche, a través de mi cuenta personal, @soydavidsilva. Ahí nos seguimos y tenemos una noche completa para poder expresar cada una de estas historias. Pues bien, esta historia precisamente me llegó a través de @soydavidsilva en Instagram y me dicen lo siguiente. Me dice: David, buenas noches, quiero contarte mi historia. Te cuento que hace un año, exactamente hace un año y 3 meses, conocí a alguien por Facebook. Eso fue el mes pasado, del año pasado. Todo muy bonito, de ahí debía viajar a otra ciudad. Pero la relación era tan bonita y todo estaba bien que en octubre, noviembre descubrí que hablaba con mujeres y aún así lo perdoné. A partir de ese momento, la relación empezó a cambiar tanto que nos llegábamos a golpear. Fue un infierno los celos de parte y parte y aún así nos negábamos a dejarnos y seguíamos viéndonos por un tiempo. Pasábamos bien y luego terminábamos discutiendo. A la distancia, esta persona también me falló, pidió que no lo dejara y en fin, yo trataba de que la relación funcionara, pero él no. Cada día más distante, hasta que definitivamente empezamos a hacernos mucho más daño y a ser conscientes que lo mejor era alejarnos porque ya había maltrato físico. Es muy difícil y entiendo que él es muy joven, pues tiene 22 años, yo tengo 28, y es muy difícil hablar con alguien porque no entra en diálogo. No sabe escuchar, es malgeniado, no me permitía ser yo misma, me prohibía salir, tener amigos, nada le gustaba y yo esperaba que algún día cambiara. Lo trataba con amor, pero no sirvió de nada. Él nunca quiso cambiar. Yo trabajo y estudio, pero me duele mucho esto, porque me hacía sentir insegura, que era insignificante, que no valía nada. Después lo tapaba todo con ternura, con detalles, pero realmente sabía que no era sincero y tengo un vacío enorme y lo extraño. Siento una tristeza en mi corazón porque realmente quería mucho con él y ahora conociéndolo me doy cuenta que tal vez es una persona que simplemente en mi vida solo va a traerme mucho dolor. No me motiva, pero tampoco sé cómo olvidarle. Y por eso pido un consejo y me encanta mucho Navegantes de la Noche y Radio Tiempo. Y por supuesto, me gusta dejar mi historia. Gracias, David. Yo escucho Radio Tiempo todo el tiempo. Es duro cuando estamos en la mitad y es precisamente por eso que muchas veces no encontramos una solución tan rápido, porque estamos en la mitad de ese caos. Estamos en la mitad de una situación que tiene solución. Uno, si decides darle otra oportunidad, siendo muy optimista, o definitivamente decides cortar, pero te quedas en la mitad, entre no saber si darle una oportunidad, pero tampoco sabes cómo olvidarle. Y es ahí cuando llegan los problemas y no sabes perfectamente cómo resolverlos a tiempo. ¿Por qué? Porque todavía sientes amor, porque quizá vienes de un fracaso emocional anterior, de una relación que no funcionó, y no quieres que pase exactamente lo mismo con esta que estás viviendo. Porque quizá con anterior no te entregaste tanto, pero en esta sí, y no quieres en absoluto que un detalle termina arruinando todo. Pero debo decirte que es importante que sepas que una relación se debe construir entre dos. La disposición, el amor, absolutamente cada detalle deben hacer por igual entre los dos. No puedes correr con tu disposición y la de él. No puedes pretender que la relación funcione cuando él un día está y otro día no sabes. Cuando no sabe lo que quiere en la vida, cuando no está seguro de lo que desea en la vida, y por eso termina afectando mucho tu aspecto emocional, porque en el trabajo no rindes, porque en tu estudio no rindes, porque le dedicas tanta energía y dependes emocionalmente de él, que sí, se encuentra perfectamente, tú estás bien, pero si es todo lo contrario, tú tienes un día caótico. Piensa muy bien en dónde estás enfocando la energía, porque al fin y al cabo tú vas a terminar mucho peor de lo que ya estás, vas a terminar mucho más decepcionada de lo que estás. Sabes perfectamente que él no te valora, que no te quiere y que en el peor de los casos, cuando una persona no sabe ni siquiera lo que quiere y no sabe si lo quiere contigo, va a terminar arruinando cada uno de tus planes. Por eso date el tiempo de saber que mereces mucho más de lo que estás recibiendo y empieza simplemente a tomar decisiones por ti y no dejar que otros las tomen por ti. Yo soy David Silva y estoy contigo noche a noche en tu Radio Tiempo todo el tiempo. @soydavidsilva, mi cuenta en Instagram, ahí puedes dejarme tu historia y también a través de nuestro WhatsApp 320-6628-895. Yo espero la tuya y hasta la medianoche. Somos Navegantes de la Noche.

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0: Fabricando fantasías con Mojito Light, 9:39 minutos. ¿Cómo están los ánimos esta noche? Espero que muy bien, que además te reportes con nosotros. Por ejemplo, a Brian, que desde Cundinamarca está conectado justamente con Radio Tiempo Cali. Además, dice, estás, David, con un playlist increíble esta noche. Bendiciones para ti y para todos los navegantes que también trabajan o descansan con nosotros y nos lo hacen saber siempre a través de nuestro WhatsApp 320-6628-895. Espero que esta noche ahí digas, David, sí, soy navegante de la noche, comparto contigo esta noche de martes y que nos alegremos juntos, que terapiemos juntos en esta noche, porque finalmente hay muchas historias de las cuales siempre tenemos algo más por decidir, algo más que tener en cuenta. Somos navegantes de la noche en tu Radio Tiempo, todo el tiempo.
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0: Yo deseo que tu noche esté muy, muy bien, que hayas ya por lo menos tenido esa conversación contigo mismo de agradecer todo lo que viviste en el día, de recordar lo que pudo haber pasado en la mañana, lo excelente que fue el mediodía, lo pesado que pudo ser la tarde, pero al final siempre nos deja un sabor muy bonito, sabor de aprender de una persona, de una situación o de una circunstancia, a reaccionar mejor, a agradecer, a valorar y a continuar adelante. Continuar, por supuesto, siendo felices, continuar escribiendo las mejores historias y, por supuesto, con la música de Radio Tiempo 89.5. Los que descansan, levantan la manito, dicen, David, aquí estoy, conectado con Navegantes de la Noche. Los que trabajan y también a esta hora están disfrutando de las canciones de Radio Tiempo, yo complaciéndolos. Los que dedican canciones, los que se enamoran en las noches y encuentran un encanto y una magia para poder decir eso que llevan muy, muy dentro. El programa de las buenas historias. Recientemente me dejaban una historia a través del WhatsApp de Radio Tiempo, historia que además quiero compartirte, porque también aprendemos. Aprendemos cuando visualizamos a futuro que posiblemente tenemos una idea falsa del amor. Dice por acá, David, te cuento que hace 6 meses me metí a una aplicación llamada Badoo de citas. Ahí conocí un chico que era una cosa espectacular, era como de otro mundo. Yo estaba fascinadísima con él, nosotros nos vimos, estuvimos conociéndonos como por 2 meses y efectivamente era como de otro mundo. Yo decía, Dios mío, qué perfección, nos hicimos novios y pues me di cuenta que no todo era perfecto. Era lo que llaman tóxico, pero soportable. Vamos a ver qué es tóxico, pero soportable. Lo que no soportaba es que a veces parecía que no supiera lo que quería y eso me chocaba. Pero bueno, lo soportaba, tenía muchísimas cosas más buenas. Total, todos los días nos veíamos, siempre salíamos, siempre estábamos juntos y eran pocas las veces donde no nos veíamos. Nunca nos revisábamos los teléfonos celulares, a pesar de que él era mucho más tóxico, jamás me lo pidió como tal. Solo que una vez, cuando estábamos donde mi mamá, yo me puse a ver una foto súper inocente, buscando una foto en mi galería del teléfono y encontré, pues obviamente, una foto en ropa interior. Él obviamente se dañó la mente pensando en su cabeza que tal vez esa foto yo se la había enviado a quién sabe quién. Arreglamos las cosas, creyó mi versión después de muchas veces explicarle y ahí terminó todo. Pues bien, otro día, justamente yo me había soñado con que él estaba con una chica diferente, como si fuese una pesadilla común y corriente. Nos pasamos todo el día juntos, pues es uno de los mejores días con él. Hasta que llegó la noche y en la noche él estaba en su celular y pues yo estaba enfrente hablándole. Pero él me respondía normal. En ese momento él me dijo, amor, mira la foto que monté de perfil. Yo miré su celular y le dije, qué raro, pero en mi celular no me aparece tu foto. ¿Será que no me tienes agregada? Él me respondió que sí me tenía agregado. Y ya le dije pues que me mostrara. Para mostrarme, pues obviamente se puso súper extra nervioso cuando puso la pantalla para mostrarme que sí me tenía agregada. Resulta que no era así. Y fuera de eso tenía un chat con una chica a la que tampoco tenía agregada, que decía Reina. Te juro que no le presté atención, David, pero él inmediatamente le dio eliminar ese chat aún estando yo viéndolo. Se me hizo demasiado extraño que quisiera borrarlo cuando él estaba yo ahí. Le reclamé, le dije que no lo borrara, pero igual lo borró. Yo simplemente le dije que dejáramos las cosas así y pues bueno, él estuvo detrás de mí tratando de aclarar supuestamente la situación. Ahora bien, estuve a punto de creerle que era una supuesta amiga a la que ese día iba a ver y a la que hace mucho tiempo no veía, hasta que la chica le escribió nené. Yo le quité inmediatamente el teléfono celular y le escribí a ella: lo siento, no pude verte porque estaba con mi novia. Y ella respondió: ¿cómo así? ¿No me habías dicho que no tenías a nadie? O sea que él estaba haciendo planes con otra mujer de ser novios, según lo que ella escribió después de eso. Agregarte, David, que lo extraño mucho, que a pesar de que me alejé y sé que me hizo daño, me hace falta todo lo bonito que éramos, y ha sido tanta esa falta que me hace que he estado al punto de hablarle, pero no soy capaz. Yo escucho Radio Tiempo y también Los Navegantes de la Noche. Yo te pregunto, ¿qué extrañas de él? No hay que ser ciegos, no hay que ser sordos para darnos cuenta que hay una relación en la que están bordeando mucho la toxicidad y es una situación de ambos. Mantener la privacidad hasta cierto punto me parece importante. La independencia dentro de la relación también es importante, pero cuando al final hay que desgastarnos para poder explicar una situación que cuando hay confianza simplemente pasa desapercibida, se aclara y continúan, hace pensar que en tu relación no había confianza. En tu relación tampoco había comunicación y muchas veces él perdía el norte, y en el caso de una mujer es tan importante que un hombre sepa para dónde va. Porque un hombre que realmente no tenga claro a su edad qué quiere vivir y hacia dónde quiere ir, se te pueden ir los años tratando de hacerle entender, o peor aún, los años de él intentando descubrir qué es lo que finalmente quiere. Y ahí puede ser entre ensayo y error, ensayar contigo y ser tal vez tú parte de ese experimento que al final no va a terminar nada bien. La toxicidad está presente, entonces me pregunto yo, ¿qué extrañas de él? Porque no solamente hay que pensar, y esto sí es un gran consejo para muchos de los que van a tomar grandes decisiones, particularmente hay que pensar esa decisión a tomar con muchas variables. ¿Qué pasaría si yo hago esto? Ahora, si yo tomo esta decisión, ¿qué consecuencias tendría? Pero si tomo esta, ¿hacia dónde me lleva? Tener muchas variables, porque cualquiera que pase, tú ya tienes una reacción inmediata de qué hacer en ese caso. Plan A, plan B, plan C, plan D, plan E, los planes que tengas respecto de una misma decisión. Pero cuando vas a tomar esa decisión, no pienses solamente en el presente y mucho menos pensar en la otra persona. Piensa en ti mismo o en ti misma y a futuro esta decisión, qué consecuencias o en qué te podría beneficiar a ti. Entonces, en este caso, yo pienso que extrañas el estar con él porque hoy por hoy te hace daño estar sola. Te hace mucha falta, te sientes vacía, pero no lo extrañas por el amor que sentías por él. Extrañas el estar con él porque es la forma de amor más cercana que tuviste recientemente. Pero no extrañas nada que a futuro te pueda permitir pensar que vas a construir algo completamente sano junto a él. Eso hay que dejarlo claro. Aunque suene muy cruel, hay que tenerlo claro. No siempre lo que queremos es lo que necesitamos. Y si me apuras, estoy seguro, 100% seguro, que no lo necesitas. Llegamos a esta hora con más música y canciones en tu Radio Tiempo 89.5. Hasta la medianoche, tú y yo somos Navegantes del

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3: Hola, David. Mi historia es la siguiente. Hace aproximadamente 2 meses vengo conversando con un chico. Hablamos mucho. Hablábamos en un principio casi todos los días, un saludo, buenos días, buenas tardes, ¿cómo fue tu almuerzo? Era muy lindo conmigo, me escribía mucho, mejor dicho, hablamos demasiadas cosas. Ya luego de 2 meses ya ha dejado de escribirme, ya... Sí, a veces pues yo trato como de saludarlo para romper el hielo y lo saludo, me contesta, hola, ¿cómo estás? Bien, pero pues nada. Y la verdad pues me estaba gustando esta persona mucho, pero pues en este caso no sé qué hacer, no sé si esperar a que él me escriba o yo escribirle, no sé qué hacer, o de pronto pues no quiere esa persona tener una relación, definitivamente no sé qué hacer.
2: Bueno, realmente en este caso, y como tú no lo comentas, es importante primero que todo que tan solo llevan 2 meses de conocerse, 2 meses de una relación que hasta ahora no ha atravesado una parte o por lo menos una etapa de madurez en la misma, apenas se están conociendo y cualquier tipo de sorpresa siempre está allí latente de pronto hacer parte del escenario que hoy te encuentres conociendo a esa persona. Ahora bien, si tú tanto le quieres o tanto te aferraste a la compañía de esa persona, simplemente ten en cuenta que en algunas ocasiones y sin pensarlo puedes perder tu propia libertad cuando dependes emocionalmente de que esa persona haga parte de tu día, que haga parte de tu vida, porque ya la tenías incluso dentro de tus proyectos. Por eso una de las mejores formas que podemos hoy empezar a fortalecer nuestro amor propio es empezar a soltar aquello que realmente hoy no se quiere quedar. Es una de las lecciones más difíciles de aprender en la vida. Con 2 meses, con 1 año, con 5 o con 10. Simplemente aprender en la vida a dejar ir. La culpa, el enojo, el amor, la ausencia. A veces nos aferramos a personas que no se quieren quedar. Si tú realmente quieres a esa persona, lo único que quieres para él es su felicidad. Incluso si esa felicidad tú no se la puedes dar. Esperamos que por lo menos con 2 meses puedas recuperar incluso muchísimo del tiempo que tal vez a esta hora deseas compartir con él, pero que al final él parece no querer compartir contigo. Ahora bien, algo que me parece fundamental al momento de conocer a una persona es que estés 100% segura de querer invertir no solamente tu tiempo, que de hecho es importante, sino también la energía. Cuando tú le aplicas tanta energía a una relación que no tiene futuro, a una incertidumbre que no se puede llamar relación porque no tiene el título ni la etiqueta de serlo, es cuando realmente dejas de enfocarte en lo más importante, que eres tú, para simplemente estar viviendo la vida de otra persona que al final no se quiere quedar. Yo soy David Silva, me encanta compartir contigo la música tranquila de los Navegantes de la Noche en Radio Tiempo. Nuestro WhatsApp 320-6628-895, nuestra cuenta de Instagram, ahí pueden seguirnos, @radiotiempo895, o puedes encontrarnos como @soydavidsilva. Es mi cuenta personal y por supuesto hasta la medianoche con la música perfecta para expresar todo lo que sientes. El programa de las buenas historias, Navegantes de la Noche.
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0: Es por ti, con música de Juanes, noche por supuesto hermosa, absolutamente inolvidable para compartir la música de tu Radio Tiempo 89.5 todo el tiempo. Me encanta que además hoy tengas la posibilidad de expresar todo lo que sientes, que abras tu corazón, que me digas: David, tal vez hoy estoy a punto de una ruptura amorosa, no sé si estoy tomando la decisión correcta, o estoy a punto de abrirme en el amor con una persona, pero no sé si es la correcta. Siempre tenemos absolutamente una decisión por tomar, pero estamos listos para poder expresar lo que sentimos y listos también para aconsejarte. Nuestro WhatsApp, 320-66-28-89-5. Por acá me dicen: David, yo soy navegante de la noche, aquí escuchando Radio Tiempo todo el tiempo. Saludos también para ti, igualmente para Alejandra. Por acá me dicen: David, buenas noches, quiero mandar un saludo a mi esposa, por favor, a mi mujer Brenda Sofía, que la amo con todo mi corazón. Gracias, feliz noche. Y yo escucho Navegantes de la Noche en tu Radio Tiempo todo el tiempo. Si hoy quieres dejar tu historia, @soydavidsilva, esa es mi cuenta de Instagram.
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0: La noche es ideal para poder decirte quiero, te amo, y decirlo a plenitud, sin ningún tipo de restricción, sin cohibirnos absolutamente de nada. Los que les da hambre pueden comer, pedir un domicilio, no engordar. Felicitaciones, no pidan nada más en esta vida. Creo que están hechos, el privilegio es muy grande, no todos lo pueden hacer. Y por supuesto, nos encanta que estén conectados todo el tiempo con tu Radio Tiempo 89.5. ¿En algún momento has sentido que has perdido oportunidades para expresar lo que sientes y que cuando realmente las necesitas te das cuenta de: yo pude haber dicho te amo, yo tengo a mi pareja al lado todos los días y siento que pasa el día y no se lo digo, no se lo expreso, no aprovecho el tiempo para darle un beso, para agarrarla de la cintura, para abrazarla, para mirarla, para expresarle todo el amor que siento? De hecho, se los digo porque hace poco me llegó una historia a través del WhatsApp de Radio Tiempo diciéndome lo siguiente: David, mi historia es tenaz. Te cuento que tenía una pareja con la que duré muchos años. Era una relación muy bonita, respetuosa y con mucho amor. Lastimosamente, con el paso del tiempo, la monotonía nos dio durísimo. Íbamos a terapia, hoy vamos a ir a terapia, pero realmente a ver qué podíamos hacer con nuestro matrimonio y con nuestra relación. De hecho, lastimosamente nos demoramos en tomar la decisión y un día él decidió decir no más. Te cuento que para mí fue algo muy triste porque de verdad amo a esta persona y daría todo por devolver el tiempo y poder compartir. Ahora me di cuenta que él anda con una amiga y eso fue peor. Lo busqué y al ver que no respondía nada, decidí dejar esa historia así. Pero es muy duro porque David, llevamos año y medio separados y él está con otra persona. Mientras tanto, pues yo estoy sola, esperando con la ilusión de que él vuelva, y aunque lo conozco tan bien, sé que eso no pasará. Y es duro porque muchas veces dejamos que la costumbre, que la rutina, que el tiempo que vivimos pase y no somos conscientes que hoy, por ejemplo, podemos decir a esa persona con un mensaje de texto, con un WhatsApp, con un abrazo, con un beso, tal vez llevándole a la cama a su bebida favorita si vives con él o con ella, y tal vez jugando una guerra de almohadas en esta noche, sí, romper el hielo en esta noche, ser cero básicos, ser muy creativos y expresar la oportunidad, los minutos que tenemos siendo titulares de una relación que construimos y que simplemente espero que todos los días cautives como si fuera el primer día. Hoy nuestro oyente lamenta no tener más oportunidades, no tener el tiempo que dejó pasar en vano, el no poder expresar lo que sienten, y para muchos hoy viviendo una rutina, una costumbre que simplemente enfrió totalmente el amor que sentían. Y cuando ya decidieron ir a la terapia de pareja, pues ya definitivamente fue muy tarde. En el caso de ella, pues él tomó la decisión por los dos y al final ella se quedó amando solo a esta persona. Es duro. Y va en relación justamente con otra historia que además me acaba de llegar y realmente tomo mucho valor para quien me la escribió. No me dejó el nombre, de hecho. Dice: David, yo repetiría mi historia una y mil veces más. Lo malo que te cuento es que ya no estamos juntos, yo la embarré y quiero volver con ella, pero ella ya no me quiere, no quiere saber nada de mí. Escucho consejos, quiero recuperarla, llevamos 8 años separados y la amo demasiado. Quiero demostrarle que he cambiado y quiero tener una familia a su lado. Lo único es que debes esperar primero si ella ya tiene a alguien, porque si ella tiene a alguien, hay que respetar primero que todo su decisión decisión que además posiblemente hoy la tenga en una felicidad en la que no mire para ningún otro lado, sino construir su familia, su proyecto de vida con la persona que esté. Si no está en pareja, si no está saliendo con alguien, principalmente antes de meterte a la piscina o lanzarte a esa piscina, debes saber si te van a recibir. Si hay alguien que realmente hay abajo recibiéndote, si hay agua realmente donde tú puedas lanzarte y te van a recibir de una mejor forma, porque lo importante es que debe ser respetuoso 100% y que una mujer con el paso de los años va a tener mucho más capacidad de creer más en tus hechos que en tus palabras. Así tú le digas mil veces que has cambiado, los hechos hablan por sí solos. Y más allá, cuando una persona regresa nuevamente del pasado a buscar una nueva oportunidad, generalmente debe hablar más del futuro que del pasado. Es decir, habla más de los proyectos que te gustarían con ella que de lo que tú viviste con ella en la primera oportunidad que tuviste. Venimos al regreso con más historias, con más música. Me encanta que estén conectados en esta noche. Donde quiera que estén, repórtense. Soy feliz cada que lo hacen a través del WhatsApp 320-6628-895 o a través de nuestra cuenta de Instagram Radio Tiempo 895, o a través de mi cuenta personal @soydavidsilva. Así nos conectamos y estamos noche a noche con la música más tranquila de tu Radio Tiempo, con la música de Los Navegantes de la Noche.

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2: Somos Navegantes de la Noche en tu Radio Tiempo, todo el tiempo cuando nos dejas saber todo lo que vives, lo que sientes, lo que disfrutas noche a noche mientras escuchas tu Radio Tiempo, mientras realmente te conectas con nosotros y eres Navegante de la Noche. A través de nuestro WhatsApp 320-6628-895 nos cuentas si esta hora con una buena bebida de café, un buen vino, esta hora te dedicas a leer, a descansar, a trabajar. Por ejemplo, los que a esta hora tienen altas horas todavía en cuenta por trabajar, bienvenidos, la compañía es de ustedes y hasta la medianoche somos Navegantes de la Noche en Radio Tiempo, un programa que además ha servido como un desahogo para muchos que contando una historia se libran tal vez de cargas que no pertenecen y sobre todo de pensar que posiblemente hoy, desahogándolo y contándolo en Navegantes de la Noche, tienen la oportunidad de ver incluso un futuro mucho más tranquilo, no tan incierto y sobre todo entender que en la vida estamos para escuchar. Si tuviéramos, por supuesto, la posibilidad de escuchar más, este mundo sería muchísimo mejor. Hoy tu pareja estaría muy feliz. Tal vez hoy, por ejemplo, has estado al lado de él o de ella y no le has escuchado cómo le fue en su día. No le has preguntado incluso qué tal estuvo su día en la reunión, en lo que tenía propuesto, en lo que tenía tal vez planeado. Hoy seguramente no conoces todo lo que ha pasado con tu pareja o con tus seres queridos más importantes. Por eso es importante poder escuchar, saber escuchar. Yo soy David Silva en tu Radio Tiempo 89.5 hasta la medianoche, 12 en punto de la medianoche, con las mejores historias, el programa de las buenas historias.
3: Muy buenas noches, David. Me gustaría que escucharas mi historia y creo que quisiera que la contaras y me gustaría escuchar, no sé, tu opinión, ¿qué opinas? Resulta que hace un año conocí a una persona por redes sociales y pues no era de mi gusto, o sea, era un amigo. Él insistía en que nos viéramos, es una persona 14 años mayor que yo. Y bueno, en el cuento de la pandemia, era un año, pues decidí, sí, ir al apartamento de él y nos tomamos unos tragos. Uh-huh. No era de mi agrado, pero entre trago y trago, pues pasó lo que tenía que pasar. Y sentí, no sé, cosas que no había vivido antes. Yo tengo 44 años, en la actualidad tiene 57, va a cumplir 58 años.
2: Ok.
3: Comprendí que no era lo que yo quería. Me atraía, pero sabía que no era ahí. Algo me decía que no, y igual. Pero había una atracción de él para mí y de mí para él. Resulta que decidí alejarme sin darme cuenta que estaba embarazada. Después de casi 2 meses de embarazo decidí decir la verdad porque yo me había alejado. Y al principio pues no quiso, dijo que no, pero después sí, se dio y me dijo que iba a estar pendiente. El hecho fue que yo perdí el embarazo. Me quitaron porque yo quedé embarazada estando operada ya 2 veces para no tener familia. Me quitaron una trompa porque era un embarazo ectópico. Me hicieron una cesárea, o sea, mi cuerpo quedó marcado, mi vida está marcada porque lo que yo he vivido con él ha sido una relación bastante extraña. Él mantiene muy pendiente de mí, me sigue por redes sociales, ve mis estados, mantiene pendiente. Y aunque nosotros no hablamos de un tiempo para acá, nosotros muy poco es lo que hablamos. Él me llama y yo voy al apartamento, o yo lo llamo y él me cita en el apartamento. O sea, seguimos teniendo relaciones cada mes, se puede decir. Pero no, durante el tiempo nosotros no tenemos constante conversación, pero él mantiene muy pendiente. Si algo me pasa, o sea, se ve, ¿sí? Y últimamente nos hemos dado cuenta, pues él no sabía nada de mí, yo no sabía nada de él, solamente pues yo sabía dónde vive él, dónde trabaja. Resulta que él es muy amigo de mi familia. Resultó, pues, ahí nos descubrimos. Y no sé. Igual seguimos, hablamos, no constantemente como debiera ser, pero siempre hay una atracción. Y la verdad, no sé. Yo sé que no es ahí donde debo depositar mis sentimientos, porque es una persona, no sé, bastante extraña, pero yo sé, uno sabe cuando le gusta, la trae a una persona igualmente, y él me llama en cualquier día y yo accedo automáticamente, y cuando no lo veo pasa más de un mes y no nos hemos visto, él me busca, yo a veces le digo que no, pero es como una necesidad, no sé, no sabría cómo explicarlo. Me gustaría escuchar tu opinión, David. Lo escucho Radio Tiempo todo el tiempo.
2: Pues bueno, primero que todo, muy valiente. Valoro mucho tu valentía de contarme tu historia. Lo importante de todo esto es que uno tiene como meta, o por lo menos uno supone, que entre más años tenga, el prototipo de persona que uno necesita al lado va cambiando. Entonces uno pensaría que a los 45 años sí es incluso mucho más difícil el poder tener el filtro de escoger a alguien con quien uno quiera crecer y con quien uno ya tenga otra etapa que vivir y tenga otras prioridades que vivir, ¿no? Día a día. Ahora bien, es importante que sepas que tienes claro qué es lo que estás sintiendo, que sabes perfectamente que el hombre con el que estás quizá no es lo que tú necesitas en este momento, aunque se cubren una necesidad de verse, de sentir ese capricho de estar juntos, aunque al final, si tú me preguntas, siento que tal vez es más apego que amor. Y es que muchos confunden el apego con el amor. El apego simplemente se basa en el miedo y en la dependencia de estar con esa persona, y tiene incluso que ver mucho más con el amor propio, el amor a sí mismo. El amor sin apego es el más puro, porque no es el que realmente nos permite estar al lado de esa persona, pero al mismo tiempo tener nuestra propia independencia sin que afecte realmente nuestra integridad. Si tú me preguntas, desearía incluso que estuviera sola y no perdieras más tiempo, porque a los 45 años, bueno, 44, 45 años, es importante que incluso tengas mucho más claro lo que deseas y lo que quieres en la vida. Y tal vez esta desafortunada o extraña relación en la que estás simplemente confunde incluso lo que tú ya tienes establecido que quieres vivir. Y al final, después de todo esto, entre más tiempo pase viviendo esta necesidad de verse, de no verse, que él está pendiente de ti, pero tampoco expresa ese amor que te gustaría en una pareja, al final va a confundir realmente tus ideales, lo que quieres como mujer, la persona que incluso quieres que llegue a tu vida, pero sencillamente atada a este amor no vas a poder conseguirlo. Así que si tuvieras la posibilidad de volver a comenzar, ojalá que comenzara sin él, porque estar sola no es malo. Lo malo es estar con alguien que al final te haga sentir sola. Independientemente de la necesidad, independientemente de la compañía que hoy te brinda, al final te sientes sola, te sientes vacía, porque lo más importante y tus prioridades como mujer en una relación de pareja realmente hoy no se están cumpliendo. No son las mismas que tiene una persona de 20 años, ni serán las mismas de una persona de 30. Tú sabes perfectamente qué es lo que te gustaría encontrar en un hombre y hoy realmente no lo encuentras. Y entre más tiempo pase, ese tiempo no te lo van a regresar y al final te vas a lamentar tanto, sabiendo y conociendo la decisión que deberías tomar, haberla postergado tanto tiempo. Tal vez la otra persona, con incluso una madurez mucho más grande que tú, y lo digo por la edad que tiene, debería ser quien capitanee realmente la relación y tus proyectos, que sea realmente que tenga la visión de ir juntos a terminar, tal vez juntos hasta que la muerte los separe. Pienso que no encuentras ese capitán, no te sientes resguardada, no te sientes protegida, no te sientes segura, quizá no te sientes amada. Deseada puedo pensar que sí, pero el deseo no es lo único que una mujer de 44 años busca en una relación de pareja. Es mucha más estabilidad, busca de construir sueños juntos, de tal vez establecerse incluso para toda la vida, y hoy no lo sientes. No pierdas tiempo, el tiempo es valioso y es lo más valioso que tú le puedes dar a una persona el día de hoy. Tu tiempo, tu atención y tu amor. Y fíjate bien que al final esto llevó a que perdieras un bebé, a que tuvieras un embarazo de alto riesgo, y que queda la sensación realmente si haber vivido esta aventura o este camino con esta persona habrá servido de algo. Tal vez para tus intereses no, pero de cada experiencia o de cada fracaso también se aprende, y hay una lección importante que debes siempre tomar en cuenta. Después de un rompimiento, después de una clausura, de una relación, de cerrar un capítulo, siempre queda incluso mucho más inteligencia para poder nuevamente volver a amar, para abrirnos nuevamente con otra persona. mucha más precaución, mucho más inteligencia, mucho más tacto. Y esperamos que en esta noche lo puedas encontrar, por supuesto, junto a los Navegantes de la Noche en tu Radio Tiempo 89.5 todo el tiempo. Por acá dice, sí, efectivamente, ya misma lo dijo, por necesidad. Tal vez es el momento del desfogue. Ahí no pasa nada, lamentablemente el apego. Sí se le van a pasar los años. Totalmente. Hay personas que incluso saben qué deben hacer. Saben cuál es la decisión que deben tomar para salir de la situación que están viviendo. De una relación de maltrato, de una relación como la de nuestro oyente que a título personal no la va a llevar a ningún lado. Menos al futuro que ella espera vivir con un hombre que incluso es mayor que ella. Y también para relaciones que incluso siendo tan jóvenes tampoco lleva a cumplir sueños juntos. Entonces, si uno tiene el poder y la voluntad de poder decidir y parar, dar stop y permitirse cumplir los sueños con alguien que realmente sí los valore, con alguien que sí nos permita crecer, incluso no dejaríamos pasar tanto tiempo y aprenderíamos la lección mucho más rápido. Por más de que tu familia, por más de que tus amigos, por más de que tus compañeros de trabajo, por más de que tú lo sepas, por más de que lo leas, por más de que te lo digan, si tú no tomas la decisión, difícilmente alguien más lo va a hacer por ti. Te lo digo justamente porque incluso a través del WhatsApp de Radio Tiempo me dicen: David, buenas noches. Yo perdí 25 años de mi vida por un apego y me quedé sola. Entonces simplemente estoy seguro que hay alguien ahí, en tu entorno. Cuando menos esperes, cuando menos imagines y cuando menos lo presiones, llegará alguien, la persona indicada, tal vez la que menos esperes, y esa persona se encargará simplemente de aceptar tu pasado, de darle un valor a tu presente y de inmediatamente valorizar mucho más tu futuro. Yo soy David Silva, me encanta que las noches en tu Radio Tiempo las compartamos con las mejores historias. Hasta la medianoche somos Navegantes de la Noche. 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
1: Somos navegantes de esta noche especial, somos navegantes porque nos encanta, le vemos el encanto, lo disfrutamos, sacamos provecho de ello y nos vuelve tan especiales noche a noche con la música de Radio Tiempo 89.5. Bienvenido o bienvenida si vas llegando a la sintonía de Radio Tiempo, si tienes algo por contarnos, si el día fue tan maravilloso, si tu día no tuvo tiempo, faltó realmente tiempo para una buena noticia, una más. Dentro de todas las que viviste, felicitaciones. Pero para aquellos que no tuvieron tan buenas noticias, siempre de aquellas adversidades nace una nueva versión en nosotros. Y esa versión nos invita a simplemente salirnos de la zona de confort en la que estamos y buscar un techo mucho más alto del que hoy estamos luciendo, del que hoy estamos viviendo. Pues bien, hay una historia que me llegó recientemente a través del WhatsApp de Radio Tiempo, 320-6628-895. También pueden dejarnos sus historias en nuestra cuenta oficial de Instagram, que es Radio Tiempo 895, o también a través de mi cuenta personal en Instagram, @soydavidsilva. Pues bien, la oyente que me escribe, se llama Gabriela, tiene 32 años de edad, me dice: David, tengo dos hijas y vivo con mi mamá, pero ellas me manipulan tanto hasta el punto de no dejar que tenga pareja. Te cuento, a finales de enero conocí a una persona e inicié una relación, pero desde que comenzamos ha sido solo peleas y ya no hay confianza de parte de esa persona. Y todo comenzó porque yo no puedo salir por mis hijas y mi mamá porque se enojan. Yo escucho Radio Tiempo todo el tiempo. Por eso mi relación se torna un poquito tóxica y por supuesto la inseguridad de él. Yo escucho Radio Tiempo todo el tiempo y por supuesto Navegantes de la Noche. Pues bien, Gabriela, gracias por dejarme tu historia. Sobre todo para entender que uno con 32 años de edad debe ya por lo menos haber construido una imagen que como mínimo inspire respeto en quienes tienen su entorno. Y hablo simplemente no solo de los compañeros de trabajo, de cómo te ven en el trabajo, sino también de tu propia familia, de ese núcleo que tal vez tú con 32 años, respondiendo de una forma muy comprometida en tu rol de madre, sea soltera o no. Qué bueno que podamos, uno, ayudarnos en la situación que vivimos en la misma casa con nuestros padres, con nuestra familia, pero también exigir, así vivimos juntos en una casa, en un cuarto, también la independencia de poder

exigir que nos respeten cualquier decisión, más si tiene que ver de nuestra vida íntima. Con 32 años, y creo que en este caso te están tratando como una niña de 14, que te regañan, que debes entrarte a las 10 de la mañana, o que incluso te exigen cómo te vistes, cómo piensas y cómo sientes. A este punto estás muy cerca, si ya no lo has experimentado, en la forma como te manipula tu madre aún. Como repito, con 32 años de edad ya uno tiene que haber construido una imagen de una persona responsable, de una persona comprometida, de una persona que puede no solamente con su propia vida, sino con las obligaciones que acarrea ser madre, por supuesto, de dos hijas. Pues bien, para aquellas personas que en algún momento han sido premio Oscar o se han ganado un Grammy en meterse en la vida de los demás, hay que aclarar algo muy importante. Y es que antes de juzgar la vida o el carácter de esa persona, es importante que te pongas en sus zapatos y recorras el camino que ha recorrido. Que viva sus penas, sus dudas, sus temores, incluso sus amores, los exitosos y los fallidos. Que recorra los años que ha recorrido y donde ha tropezado, que tropieces tú también. Y así como tal vez esa persona se levantó, que tú te levantes, por supuesto, si también puedes. Pero ahí, solamente cuando recorras y hagas ese paso a paso, entenderás el valor tan importante de no juzgar. Por eso todos tenemos una historia y todos vivimos a un ritmo completamente diferente. Es importante que lo entiendas y que tu mamá lo entienda. Y que además tú creas que realmente tu vida merece un respeto y tu intimidad mucho más. Si tú empiezas a creer que eso es lo que necesitas y que es lo que mereces y lo que exiges, es algo tan puntual y tan necesario en tu vida, asimismo los demás lo van a empezar a notar y van a empezar a respetarte. Pero ante todo hay que construir esa imagen que tal vez está lejana por ahora, en brazos o en ojos de tu mamá, que parece todavía tratarte como una niña aún teniendo 32 años de edad. También pasa mucho con los amigos, incluso con la familia, y tal vez con los compañeros de trabajo, cuando muchas veces en una situación particular de tu vida permites que tu vida se exponga, tu intimidad se exponga a un nivel incluso tan público que todos se sientan en el derecho de opinar qué debes hacer, qué decisión debes tomar y, por supuesto, cómo debes pensar. Esto porque abres tu vida a todos los que tienes en tu entorno. Si bien buscas un consejo, y si bien buscas la sabiduría de alguien que te pueda ayudar a estar mucho mejor, siempre dejas abierto ese portal donde muchos se sienten con tal vez la atribución de opinar sobre tu vida y al mismo tiempo decirte qué debes hacer de aquí en adelante. Es por eso que tal vez se te hace difícil que muchos respeten tu vida o la consideren incluso privada y muy íntima. Yo soy David Silva, me encanta acompañarte noche a noche en tu Radio Tiempo con la música tan tranquila. Hasta la medianoche en tu Radio Tiempo somos Navegantes.com.

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1: Somos navegantes de la noche en esta noche especial para compartir nuestras historias, lo que vivimos, lo que está pasando en nuestra vida y que de una u otra forma siempre en la noche, con más detenimiento, nos encanta poder expresar sin ningún tipo de represión, dejamos fluir lo que sentimos y básicamente después de las 8 en punto hasta la medianoche, por eso somos Navegantes de la Noche, el programa de las buenas historias. De hecho, Adrián hace unos cuantos minutos, es un oyente fiel de Navegantes de la Noche, un oyente que noche a noche se conecta con Radio Tiempo y me dice: David, quiero que me aconsejes porque me está pasando algo que definitivamente no sé qué hacer. Tengo 38 años y hace muchos, muchos años atrás conocí un hombre que tenía mujer. De hecho, él la dejó por mí. Ya llevamos 14 años de relación, pero él de un tiempo para acá se ha convertido en una persona posesiva, una persona controladora. Además de esto, le gusta tomar y ya, David, hemos tenido muchos problemas. De hecho, él nunca ha sido cariñoso. Nunca se acuerda de mi cumpleaños, ni siquiera de un día de la madre, por ejemplo, como el mes que estamos viviendo. Ya no siento nada por él, pero no se quiere alejar. De hecho, no se deja alejar. En cambio, por mi trabajo conocí a una persona que también, con sus detalles, ha llenado cada uno de los vacíos y no puedo negarte que es muy especial y me hace sentir diferente. El tema es que esta persona también es casada y yo no quiero repetir la misma historia. Me gusta mucho Navegantes de la Noche y, por supuesto, Radio Tiempo todo el tiempo. Adriana, pues bien, quien no conoce su historia y quien no está consciente de lo que está viviendo tiende a repetir tal vez su historia muchas veces más. Tal vez en algún momento, sin pensarlo, puedes incluso repetir el mismo patrón de persona una y otra vez. Así te alejes de tu círculo de amigos, siempre te vas a encontrar con la misma característica que ha tenido no solamente la persona con la que estás, sino tus ex. Y realmente, aunque no lo pienses, esto incluso es hereditado. De esto podemos darnos cuenta en cómo nuestros padres afrontaron sus relaciones de pareja, cómo afrontaron sus emociones y sentimientos, y si tal vez vamos hacia atrás, podemos encontrar incluso en nuestros abuelos o nuestros padres un patrón similar de lo que hoy estamos viviendo. Tal vez viviendo la vida emocional de nuestros padres o nuestros abuelos, y de una u otra forma, con esa cultura nacimos, con esa aprendimos y con esa crecemos y no rompemos la cadena. Tal vez el que te hayas enamorado de una persona casada te da a pensar que posiblemente no tengas tanto amor propio para darte cuenta que mereces a alguien que esté contigo 24 horas al día y 7 días a la semana sin ningún tipo de escándalo y que lo tengas solamente para ti. Tal vez en la adrenalina de enamorarte de alguien comprometido y que al final esa persona haya terminado dejando su vida por ti, es básicamente lo que podrías hoy repetir si te enamoras de esta nueva persona y dejas la que tenías actualmente. Repetir la historia una y otra vez puede pasar, pero cuando somos conscientes de todo lo que valemos, de las cicatrices que van cargando relación tras relación, fracaso tras fracaso, podemos romper con esa cadena que va arrastrándonos una y otra vez. Tal vez a un fracaso o encontrarnos cada vez más a personas que no nos convienen, que nos muestran la peor cara del amor, que, como en este caso lo dice Adriana, es una persona controladora, una persona posesiva, una persona que poco a poco mató el amor. Tal vez esto es la lección para una persona que hoy puede estar abriendo un triángulo amoroso peligroso, que está abriendo una relación de amantes o abriendo una relación extramatrimonial. Puede ser muy lindo mientras dura, puede ser muy lindo mientras la adrenalina te lleva, tal vez de una forma mucho más caliente, a un sitio mucho más placentero. Pero te puedo asegurar que 20 segundos de esa adrenalina no se comparan con la estabilidad que tienes. Que quizá esos 30 minutos de placer no se comparan con la estabilidad, el amor y el gran proyecto que tienes en casa. Tal vez muchos se dejan deslumbrar muy fácil y no se dan cuenta que siempre el amor ha existido, que ni siquiera ha entrado en una costumbre y que no depende de la otra persona, que depende incluso de nosotros mismos y de la disposición que tengamos en casa con nuestra relación para que funcione y no de un agente externo. Yo soy David Silva y me encanta compartir las historias noche a noche en tu Radio Tiempo. Ahí puedes dejarnos la tuya, 320-6628-895. Somos Navegantes de la Noche en tu Radio Tiempo. Navegantes de la Noche,
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1: Somos Navegantes de la Noche en tu Radio Tiempo 89.5 todo el tiempo. Qué bueno que este espacio entre las 8 y las 12 de la medianoche es el espacio perfecto junto con la noche para poder expresar todo lo que sentimos, para poder desahogar lo que no le podemos contar siempre al mejor amigo o a la mejor amiga, que incluso nuestros padres o tal vez la familia ni siquiera se dan cuenta, pero que siempre tenemos la oportunidad de tener el teléfono, de tener el WhatsApp de Radio Tiempo y de las noches a las 8 en punto y hasta la medianoche para poder contar nuestra historia, para poder buscar una salida, para encontrar la mejor decisión o por lo menos el mejor escenario para tomar una gran e importante decisión. Una decisión que involucre tu propia felicidad, tu propia tranquilidad y la calma que tanto necesitas. Por eso en la noche, y está comprobado científicamente, tomamos grandes decisiones. Y de la manera tan tranquila como vayas a la cama, también de una u otra forma influye en los sueños que tienes, en cómo trabaja tu subconsciente y al final cómo despiertas al día siguiente. Por eso la noche es tan importante y lo bueno de todo es que tú tienes el poder de darle simplemente pensamientos positivos antes de cerrar los ojos y simplemente encomendar a Dios el día siguiente. Esperamos que esta noche haya sido de tu agrado, que con la música de Radio Tiempo 89.5 hayas encontrado la paz, la tranquilidad, la felicidad, el bienestar y que con la música de Radio Tiempo te conectes. Conectemos dos corazones que estén lejos, uno de otro por orgullo, por motivos que no entendemos, pero esperamos simplemente volver a estar juntos, a unirnos, a estar conectados. No necesitamos entender. Lo más importante que necesitamos es seguir sintiendo ese amor, sintiendo esa pasión, ese deseo, sintiendo como si tuviéramos a la persona al lado y la miráramos por primera vez, con esa misma intención de hacerle feliz por el resto de nuestra vida. Este parece quizá un poema escrito o libreteado, pero créanme que no lo está, porque simplemente cierro los ojos y te dedico este mensaje antes de que te vayas a dormir o antes que continúes tus labores trabajando mientras trasnochas escuchando Radio Tiempo. Simplemente deseo que estas últimas oportunidades que tienes de cerrar los ojos y despedir este día sean con la más grata armonía. Que vayas a dormir tranquilo, tranquila, que confíes en que Dios todo lo va a hacer posible y que mañana te levantarás de un día muchísimo mejor. Yo soy David Silva, me encanta siempre compartir contigo la música de Radio Tiempo y siempre entre el lunes y el jueves conectarnos con la música de tu Radio Tiempo y los Navegantes de la Noche. Deseo que tengas una excelente noche. Nuestro WhatsApp 320-6628-895, nuestra cuenta de Instagram Radio Tiempo 895. Si deseas pasar por la mía, te invito a que me sigas en @soydavidsilva. Nos escuchamos, por supuesto, al día siguiente, con más canciones, con más música y siempre entre el lunes y el jueves a las 8 en punto en la noche, las historias, los sentimientos y las emociones en Los Navegantes de la Noche en tu Radio Tiempo. Chao.

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La paciencia no es pasividad. La paciencia es acción de fe y formación de tu carácter. Porque cuando te rindes al proceso de Dios, cuando sueltas tus planes en sus manos, no estás perdiendo el tiempo. Te estás preparando y estás construyendo tu vida sobre la roca, tomando decisiones entendiendo que su plan y su tiempo siempre es perfecto. Así que esta oración es perfecta para que en este momento sueltes tus cargas, tus preocupaciones, tus necesidades en las manos del Padre. Dios, a veces me cuesta esperar. A veces me cuesta no ver el resultado rápido. Y por eso hoy, Señor, vengo en tu presencia, sin pretender apurar tu obra en mi vida. Porque reconozco que muchas veces he querido resultados inmediatos, sin entender que tu plan siempre es mejor que el mío. Dios, perdóname si he corrido detrás de logros, de respuestas, o he tomado decisiones sin preguntarte primero. Hoy me detengo en este momento y me rindo a tu proceso con paciencia, con fe y esperanza. Señor, hoy quiero pedirte sabiduría con propósito. Hoy quiero pedirte fortaleza. Hoy quiero que guíes mis decisiones porque quiero avanzar contigo y construir mi vida firme sobre la roca. Hoy suelto en tus manos mis preocupaciones. Prefiero edificar lento contigo que rápido sin ti. Hoy quiero entender que tu proceso no es un castigo, que es preparación. Y no quiero tomar más decisiones desde la ansiedad y la impaciencia, ni desde mis emociones. No quiero buscar más respuestas lejos de ti. Hoy quiero obedecer aunque no entienda y confiar aunque no vea. Hoy elijo la paciencia como un acto de fe. Hoy te entrego mis planes y mi urgencia de resultados inmediatos. Señor, confío en tu plan para mi vida. Y a pesar de mis dudas y de mis temores, hoy quiero descansar en tu sabiduría, en tu amor, en tus manos que me sostienen, porque tus caminos son mejores que los míos. En el nombre de Jesús, amén.

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haces cuando Dios no te da lo que tanto le estás pidiendo en oración? ¿Qué haces cuando oras y oras y su respuesta no es la que esperabas? Su respuesta es un silencio absoluto. ¿Te alejas de Dios? ¿O tu fe se fortalece y decides quedarte a pesar de que no hayas una respuesta, a pesar de que el milagro o la bendición que esperas no llega? Hoy quiero hablarte no solamente del Dios que concede, sino del Dios que transforma

en el proceso, en el dolor y en el silencio. Porque la verdadera fe, la verdadera confianza en Dios, no se revela solamente cuando Dios dice sí a lo que estamos pidiendo, sino cuando Dios guarda silencio. Y aún así, decidimos seguir creyendo, decidimos seguir orando, decidimos seguir en el camino de la fe. Hoy quiero hablarte de cuando Dios no responde como esperas. Hola, yo soy Alejo Valencia y te doy la bienvenida a otro mensaje de Acción de Fe. Yo creo que si este mensaje ha llegado a ti, es por un propósito de Dios y del Espíritu Santo. Yo espero con todo mi corazón que hoy Dios te hable a tu corazón. Hoy quiero compartir contigo unas palabras que siento Dios ha puesto en mi corazón. Espero que pueda ser un mensaje de bendición para tu vida. Recuerda que también puedes seguirme como @elalejovalencia, porque ahí comparto también contenido que puede mantenerte inspirado, inspirada y fortalecer tu fe en momentos difíciles. Así que te espero en @elalejovalencia. ¿Qué pasa cuando Dios no responde nuestra oración? ¿Qué pasa cuando Dios no responde como esperamos o como queremos? A veces creemos que la fidelidad de Dios se mide por lo que nos concede, ¿sí? Porque tenemos una idea de un Dios que bendice cuando todo sale como queremos o como esperamos. ¿Pero qué pasa cuando su amor más profundo se manifiesta en aquello que no nos concede? En silencio, en una oración que pareciera que no haya respuesta. Porque sí, hay oraciones que Dios no responde como queremos. Es un hecho, lo he aprendido en este camino de la fe, porque está formando algo de nosotros en ese proceso, en ese dolor, en ese desierto. Yo he aprendido y te quiero compartir que Dios no siempre responde cambiando nuestra circunstancia de repente, como muchas veces queremos, esperamos. Muchas veces el Dios en el que creemos, el Dios al que nos estamos acercando de nuevo, ese Dios al que le confiamos nuestros dolores, nuestras preocupaciones, nuestras angustias, muchas veces responde transformando nuestro corazón, nuestra mente, nuestro interior en medio de ese proceso. Por muy doloroso, por muy injusto, por muy inexplicable que suela parecer esa situación, yo he aprendido que Dios nos transforma también en ese proceso. Y sí, hay oraciones que hacemos con lágrimas, de rodillas, con fe, con dolor, con enfermedad, con todo nuestro corazón y quebranto. Y aún así, a pesar de que somos fieles, a pesar de que nos congregamos, leemos la Biblia, somos fieles a su palabra, pareciera que la respuesta no llega como queremos o como esperamos o como necesitamos. Y ahí nace una de las preguntas más difíciles del alma y del misterio de creer en este Dios del que te comparto en este mensaje y en este podcast de Acción de Fe. Es como, Dios, si puedes hacerlo, si eres el creador del universo, si eres el Dios de los milagros y de las bendiciones, ¿por qué no lo has hecho conmigo? ¿Por qué no lo hiciste en esta situación, en esta enfermedad, en este hijo que se perdió, que se alejó del camino, en esto que hoy estoy sufriendo, en esta angustia que me está alejando de ti? ¿Por qué no me respondes? ¿Por qué no lo has hecho? Porque sí, tengo que decírtelo, no recibir una respuesta de Dios como queremos nos frustra, nos enoja, agudiza el dolor que estamos sintiendo y usualmente pensamos que si es un Dios que hace milagros, ¿por qué no lo hizo con nosotros? ¿Por qué no lo hizo con nuestro hijo que está enfermo? ¿Por qué no lo hizo con esta situación, esta deuda, esta angustia que antes me está alejando de ese Dios en el que creo? Porque sí, no recibir una respuesta de Dios, o por lo menos una respuesta que esperamos o que anhelamos, nos frustra demasiado y sí, nos aleja mucho más de Dios. Ese momento puede romper a cualquiera. Porque no hay dolor más desconcertante que amar a un Dios y no entender su silencio.
cuando un hijo está enfermo, por ejemplo. Y no quiero minimizar tu dolor, no quiero minimizar tu situación en este momento, pero yo he aprendido con situaciones complejas también en mi vida que en el silencio Dios también forma nuestro carácter, nuestra fe. Cuando Dios no te da lo que pides, no significa que no te ame, que te abandonó, no significa que tu dolor, tu problema es insignificante para Dios o que no eres digno de su bendición. A veces su silencio no es rechazo, es fortaleza espiritual, porque hay procesos donde Dios no elimina el dolor, porque está usando precisamente ese dolor del proceso para construir, para fortalecer una fe mucho más profunda que el milagro mismo. Y es algo muy difícil de entender. Cuando oramos, cuando nos arrodillamos, cuando lloramos, y su respuesta no es la que esperamos, no es la que necesitamos, ¿te alejas? ¿O tu fe, tu confianza se fortalece a pesar de no ver respuestas, a pesar de no encontrar buenas noticias, soluciones, y decides quedarte, decides seguir creyendo en Dios? Yo siento que es una de las pruebas de la fe para aquellos que caminamos en este camino con Jesús, este camino incierto, este camino lleno de pruebas, y está escrito en Romanos, en el capítulo 5, en el verso del 3 al 4, si algún día quieres leer la Biblia, y menciono esto con el permiso de todos aquellos que sí leen la Biblia, pero yo entiendo que hago este mensaje para alguien que jamás en su vida va a tomar una Biblia en sus manos, así que por eso hago estas aclaraciones. Esto que te voy a decir está en el libro de Romanos, en el capítulo 5, en el pasaje del 3 al 4. Lo escribió el apóstol Pablo y dice: el sufrimiento produce perseverancia, y la perseverancia entereza, y la entereza esperanza. Está en Romanos, en el capítulo 5, en el pasaje del 3 al 4. El sufrimiento produce perseverancia. Es como si el apóstol Pablo nos estuviera diciendo que en medio del dolor, en medio del desierto, hay algo que Dios está edificando dentro de nosotros, así no lo entendamos, así parezca injusto. Entereza, y la entereza esperanza. Es como si el dolor no siempre llega para destruirnos, ¿sí? Como que en medio del dolor Dios también transforma. Es lo que siento que quiere decirnos Pablo en este pasaje. Y sí, yo he sentido que Dios no siempre apaga el fuego, pero siempre te protege de él, siempre, absolutamente. Y mientras tú solo ves una oración que quizás no es respondida, Dios ve una versión de ti que se está fortaleciendo y que se está transformando en medio de ese dolor. Alguien que se está haciendo más fuerte, una versión de ti, de una persona que se está rindiendo completamente a Dios en medio del dolor, en medio de la dificultad, una persona más madura espiritualmente y una persona más parecida a Jesús. Porque hay procesos donde Dios no te quita el dolor, pero te da una fe inquebrantable. A pesar de lo que estás viviendo, a pesar del dolor, a pesar de no ver un cambio, una renovación, un cambio en tu situación, Dios te está formando y te está fortaleciendo en fe, porque tu fe en medio del proceso se convierte como en una evidencia de que Dios es real y que actúa también en medio de ese silencio, de esa incertidumbre. Y hay personas que van a llegar a Dios a través de ese testimonio que tú vas a poder contarle en algún momento a otra persona que está viviendo una situación similar a la tuya o incluso peor. Sin darte cuenta, hay procesos donde Dios no te quita del dolor, pero te transforma en un testimonio de dolor para otros. Tu vida se convierte en un testimonio porque la gente te mira y va a decir: pero
cómo esta persona sigue sonriendo, cómo esta persona sigue creyendo en Dios, cómo esta persona sigue orando, cómo esta persona sigue en pie a pesar de esa pérdida, a pesar de ese diagnóstico. Y eso automáticamente se vuelve un testimonio de la fe, un testimonio del poder de Dios. Es como cuando alguien te ve a pesar del quebranto y tú sigues con esperanza, con fe, con entereza y creyendo en Dios, sigues en pie y alguien dice como, ¿cómo hace? Si está pasando por esto tan fuerte. Y ahí es donde Dios te va a usar también, no cuando todo está bien, no cuando todo es perfecto, no cuando recibes lo que pides, lo que esperas, sino cuando todo duele, cuando no hayas respuesta y aún así no te vas, no te alejas de Dios, porque tu fe en medio del proceso se convierte en una evidencia de que Dios es real y hay personas que van a llegar a Dios a través de tu testimonio. Van a llegar a Dios por lo que ven en ti, van a llegar a Dios por cómo te sigues sosteniendo en fe, por cómo decides quedarte cuando todo en ti quiere rendirse y quiere alejarse de Dios. Y quiero compartirte otra palabra que está en la Biblia, en el libro de Juan, en el capítulo 16, en el verso 33. Es una palabra de Jesús. Dice: en el mundo tendrás aflicción, pero confía, porque yo he vencido al mundo. Y a mí me parece muy poderoso porque Jesús nunca ha prometido una vida en fe, sin dolor, sin aflicciones. Es una declaración de que a pesar de nuestra confianza puesta en el Señor, vamos a enfrentar dificultades, desiertos, incertidumbre, ansiedad, angustias, deudas, quizás enfermedad, pero Dios ha vencido el mundo y siempre promete estar con nosotros. Jesús no promete una vida sin dolor. Nunca dijo que seguirle significaría ausencia de problemas o dificultades, ausencia de pruebas de la fe. Pero lo que sí promete es que va a estar con nosotros siempre. Es algo inmensamente poderoso, que en medio de las aflicciones, que en medio del dolor, que en medio de todo lo que enfrentemos como pruebas, su paz va a estar con nosotros. Que el sufrimiento no va a tener la última palabra y que Él ya venció en la cruz lo que hoy nos duele, nos angustia o nos quebranta. Jesús no nos prometió ausencia de tormentas, pero sí nos prometió su presencia en medio de ellas. Qué hermoso. Ese pasaje está en Juan, libro de Juan, capítulo 16, en el verso 33. En el mundo tendrás aflicción, pero confía, yo he vencido al mundo. Así que bueno, hoy quiero invitarte con este mensaje de acción de fe a hacer algo sencillo, pero profundamente enriquecedor, transformador. Si estás viviendo un momento de dificultad, tómate este momento a solas con Dios para soltar esa situación, esa oración que aún no haya respuesta, ese dolor, esa angustia, ese pensamiento negativo. Vamos a soltarle en este momento el control en sus manos. Si puedes, escribe en una hoja esa oración que Dios aún no te responde como esperabas, ese sueño, esa petición, esa herida, esa situación que estás enfrentando. Si puedes, escríbela, suelta ahí esa frustración que todavía pesa en tu corazón y que sientes que Dios no te ha respondido. Y luego ahí al ladito de esa petición que no haya respuesta, de eso que aún sigues esperando, escribe esto: Señor, si no vas a cambiar esta circunstancia, ¿qué quieres transformar en mí a través de ella? Ya sabes, escribe primero esa oración que no tiene respuesta, ese dolor, eso que estás sintiendo hoy, y abajo o al lado, pregúntale al Señor: Señor, si no vas a cambiar esta situación, por favor, ¿qué quieres formar en mí a través de ella? ¿Qué estás construyendo en mí a través de este proceso que hoy estoy caminando? Tómate unos segundos, tómate un momento, el día, lo que quieras para meditar en ello. Siempre hay respuesta.
siempre hay una respuesta de transformación en medio de ese proceso que hoy estás enfrentando, una ruptura, una quiebra, una pérdida, porque muchas veces estamos tan enfocados en lo que Dios no nos da o Dios no nos responde o Dios no hizo, que no alcanzamos a ver lo que sí está haciendo, lo que está transformando dentro de nosotros esta situación y qué podemos aprender de ello, cómo podemos salir más fortalecidos en fe, en espíritu. Y después de escribirlo, vamos a orar, vamos a entregarle de nuevo esa carga a Jesús, vamos a soltar el control y a decirle: Jesús, yo confío en ti, Señor, yo confío en ti, aunque no lo entienda. Y cada vez que venga ese pensamiento negativo, cada vez que venga esa rabia, esa falta de fe, esas ganas de no creer más en Dios, de alejarte, esa frustración por esa respuesta que aún no recibes, repite esta verdad: aunque no entienda tu silencio, hoy elijo confiar en tu propósito. Aunque no entienda tu silencio, hoy elijo confiar en tu propósito. Porque la fe verdadera no se prueba cuando Dios dice que sí, todo lo contrario, sino cuando Dios dice espera, o incluso cuando Dios dice no. Hay silencios de Dios que duelen, hay silencios de Dios que confunden, pero también hay silencios de Dios que transforman. No toda oración respondida es abandono, es formación también, es carácter en la fe. Dios no siempre cambia las circunstancias, pero muchas veces nos cambia como personas. Quizás hoy estás herido, herida, porque Dios no respondió como querías. Pero tal vez lo que hoy ves como un silencio de Dios, mañana entenderás que era amor formando en ti algo mucho más profundo. No midas más la presencia de Dios en tu vida solamente por lo que recibes y se parece a lo que pides, a lo que quieres o necesitas. Mídela también por cómo te sostiene en estos momentos de dificultad que no entiendes. Porque al final la fe más fortalecida y más poderosa es la que no solo está firme cuando recibe, sino la que permanece cuando no entiende, cuando no haya respuesta, cuando solo hay un silencio. Y quizás el testimonio más grande de tu vida no será aquello que Dios te concedió en este momento de dificultad, sino aquello que no te dio. ¿Y cómo te transformaste en este proceso? ¿Cómo así aún decidiste quedarte? Porque a veces el milagro no es salir del proceso, no es ignorar la prueba, no es saltarnos esta dificultad, sino en quién nos convertimos a través de esa dificultad, en medio de ese proceso. Porque ser un hijo bendecido o una hija bendecida de Dios no es solo recibir milagros o bendiciones como respuesta. También lo es convertirse en un milagro o una bendición para otros a través de nuestro testimonio de fe. Así que hoy deseo que este mensaje pueda fortalecer tu espíritu, tu corazón, tu mente y tu cuerpo, sea el momento que estés atravesando. Vamos a orar, cierra tus ojos, entrégale esa carga a Dios en este momento. Señor Jesús, hoy vengo ante ti con mi corazón herido y cansado por oraciones que siento no has respondido como esperaba. Reconozco que a veces en medio de tu amor, por lo que no me concedes, estás formando mi corazón. Perdóname por pensar que tu silencio es abandono, cuando en realidad puede ser amor formando algo más profundo en mí. Hoy quiero entregarte estas peticiones que pesan en mi corazón, esa frustración de no entender tus caminos. Y te pido, Señor, que si no vas a cambiar mis circunstancias, cambies mi corazón y fortalezcas mi fe. Quiero que uses este dolor para construir en mí una fe más profunda que cualquier milagro. Que mi vida sea un testimonio de tu fidelidad, no solo cuando recibo lo que pido, sino también cuando confío sin entender. Hoy elijo quedarme aunque no entienda.
Hoy elijo confiar en tu propósito, aunque no vea y no entienda tu plan. Hoy quiero entregarte y elevar esta oración no respondida, este sueño no cumplido, este dolor, esta enfermedad, esta herida que aún no sana, este dolor que sigo sintiendo. Haz en mí lo que no puedes hacer a través de los milagros que pido. Forja en mí una fe inquebrantable, que mi testimonio sea más poderoso por lo que no me diste que por lo que me concediste. Dios, hoy te entrego el control y abrazo tu propósito con confianza. Que el dolor me transforme y no me destruya. Que mi fe sea forjada en el fuego del proceso. Úsame como testimonio vivo de que es posible amarte sin entender, confiar sin recibir y permanecer sin respuestas. En el nombre poderoso de Jesús.

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1: 5:59, a las 5:59 y todo el tiempo. 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

0: Son las 6 de la mañana, 13 minutos. Él es Andrés Cepeda. Besos usados. Hoy es miércoles y despiertas a tiempo con tu radio tiempo.
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0: los días nos levantamos a celebrar la vida, a celebrar un nuevo amanecer. Y en este 15 de julio, mitad del séptimo mes del año, estamos encantados de acompañarte en Despierta Tiempo. Sami, muy buenos días, ¿cómo
1: buenos
0: estás?
1: Buenos días, Tatán, buenos días para todos los que madrugan hoy. Qué bueno que la mitad de la semana nos llegue con tanta energía y con tantas ganas de que sea un día maravilloso, como siempre desde muy tempranito, acompañándolos y pues también informándolos con tu Radio Tiempo.
0: Seguro que será un grandioso día, me imagino que igual de caluroso ayer. Qué calor hizo ayer en la tarde, ¿no?
1: Demasiado calor, en la noche también. Sí. Estaba potente.
0: Según el pronóstico del clima, hoy será igual. Tendremos altísimas temperaturas después de las 11 de la mañana y tipo hasta las 4 o 5 de la tarde, alcanzando sensación térmica de hasta 39 grados centígrados. Así que la recomendación diaria siempre a protegernos del calor en este fenómeno del niño que estamos atravesando.
1: Hidratación full.
0: Hoy es miércoles legal en Despierta Tiempo con tu Radio Tiempo. Estaremos saludando en instantes a Linda Vázquez, nuestra invitada especial de cada miércoles, para que nos hable sobre el tema de la jornada laboral, que a partir de hoy, 15 de julio en Colombia, se reduce a 42 horas semanales. Ella nos va a explicar absolutamente todo porque sabemos que hay preguntas alrededor de este tema, también alrededor de lo de los dominicales y demás.
1: Así que si tú tienes ya tu pregunta, ve haciéndola en nuestro WhatsApp 320-6628-895 porque será respondida en minutos en tu Radio Tiempo.
0: Son las 6:16 minutos. Despiertas a tiempo con tu Radio Tiempo.
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0: Desde tempranito estamos contigo, acompañándote todo el tiempo con tu Radio Tiempo.
1: Y atención porque habrá cierres viales en el norte de Cali por los ensayos del desfile del 20 de julio. Mucha atención porque esto será a partir de hoy mismo, entre las 10 de la noche y la 1 de la mañana. Restricciones que se aplicarán entonces en el norte de la ciudad. El gestor operativo de la Secretaría de Movilidad de Cali, Jorge Vergara, explicó que los controles de tránsito iniciarán desde las 8 de la noche y estarán concentrados en diferentes puntos de la zona norte, donde se van a realizar cierres y desvíos, pues para permitir el desplazamiento de los participantes del ensayo. Los sectores que tendrán intervención entonces esta noche y estas noches hasta el 20 de julio son la avenida Sexta Norte con calle 12, la avenida Cuarta Norte con calle Octava Norte, avenida Cuarta Norte con calle 15 Norte y avenida Sexta Norte con calle 30 Norte, para que lo tengas muy presente, porque es importante para que si vas a pasar por esos lugares del norte de Cali, pues tomes vías alternas.
0: Buenísimo tenerlo en el teléfono, claro. Te lo pasamos, 320-6628-895.
1: Pide esta info y te la compartimos con mucho gusto este miércoles en Despierta Tiempo con tu Radio Tiempo.
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0: Te lloré un río con Maná. Seguimos cantando en la mañana de este miércoles 15 de julio. Son las 6:28. Que no te vaya a coger la tarde. Es momento de pararte de esa cama con toda la actitud para tener un día grandioso hoy.
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0: 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Así suena mi vida desde que te tengo. Karim León, son las 6:37 minutos y nos tomamos un cafecito en esta mañana del miércoles. Salud.
1: Un cafecito cargado para que el día nos rinda más. Y además de esto, también vamos a conocer los sectores de Cali que hoy tienen reparaciones de energía y acueducto. Desde en Cali con Walter Gaviria, buenos días.
2: Hola, buenos días para ustedes en cabina, Sammy. Buenos días, Tatán. Buenos días, oyentes de Radio Tiempo. Hoy miércoles 15 de julio del 2026, reparaciones de acueducto en Manzanares, carrera segunda B con 44 en Chapinero, en la calle 44 con carrera 19 en Colseguros, en la calle décima A con 32 en Calimío Norte, en la calle 73 A con primera A 7, reparaciones de acueducto en Juanambú, avenida novena Norte con décima en Los Cámbulos, calle séptima con 41 en Salomia, en la carrera segunda B con 45 y en Vista Hermosa, en la calle 30 D con avenida octava B Oeste. Energía con reparaciones sobre un sector de Villa del Lago. Grupo operativo reparará caja secundaria para la normalización del servicio. Sobre un sector del corregimiento Los Andes, grupo operativo revisa en el sector para la normalización del servicio de energía. Sobre el circuito Vuelta Larga, grupo operativo reparará en el sector Finca La Defensa, en la vía Puerto Tejada, para la normalización del servicio de energía. Alcantarillado continúa con la limpieza y mantenimiento al canal calle 48 en el barrio El Retiro. Utilizan maquinaria amarilla, retroexcavadoras, minicargador y volquetas. La gerencia financiera invita a los usuarios de mora a ponerse al día con la flexibilización de los acuerdos de pago. Los usuarios podrán estar al día en el pago con las facilidades que se ofrecen, cuotas ajustadas a la capacidad de su bolsillo y menos requisitos. Acudir hoy hasta cualquiera de los centros de atención habilitados desde las 7:30 de la mañana. En Cali invita a la ciudadanía al ahorro del agua en esta temporada, porque el ahorro del agua depende de todos. Siempre juntos, oyentes de Radio Tiempo, estamos recuperando a En Cali, Sami y Tatam.
0: Gracias, Walter, por las recomendaciones y la información. Si necesitas esta info, te la podemos enviar de una vez.
1: Es muy fácil, escríbenos 320-6628-895.
0: Son las 6:39 y en instantes estaremos saludando a nuestra invitada especial de cada miércoles legal, la abogada Linda Vázquez. Hoy nos va a estar hablando sobre todo lo que tiene que ver con esto de la reducción de la jornada laboral en Colombia que comienza hoy. Todas las dudas quedarán aclaradas. Jornada, dominicales, horas extras.
1: Es que hay demasiadas dudas alrededor. ¿Nos afecta? ¿No nos afecta? ¿Cómo nos afecta? Todas estas respuestas en minutitos en tu Radio Tiempo.
0: Son las 6:39 minutos. Despiertas a tiempo con tu Radio Tiempo.
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0: Es Luis Miguel con Hasta que me olvides. Ya son las 7:10 minutos y despiertas a tiempo con tu radio tiempo.
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0: Mitad de semana es mitad de mes también. Hoy 15 de julio, miércoles legal en Despierta a tiempo con tu radio tiempo.
3: Y como cada miércoles legal, tenemos una invitada muy especial. Ella es Linda Vázquez, especialista en derecho laboral y socia de Vázquez Zuluaga Abogados y nuestra invitada cada miércoles. Linda, ¿cómo estás?
4: Sammy, buenos días Tatán y a todos los oyentes.
0: Pues encantados de que nos acompañes esta mañana de miércoles, Linda, para contarnos todo lo que tiene que ver con lo que pasa a partir de hoy y cosas que vienen pasando desde principio de mes en cuanto a jornada laboral, derechos laborales y demás.
4: Claro que sí, el mes de julio del 2026 se vino porque desde hoy, 15 de julio del 2026, vuelve a disminuir la jornada máxima laboral. Esta jornada viene disminuyendo desde el año 2023. ¿Se acuerdan que bajó a 40? Primero eran 48 horas semanales, el tope. Luego bajó a 47, luego a 46, 44, que era la jornada con la que veníamos trabajando. Y a partir de hoy, la jornada máxima semanal baja a 42 horas.
0: Perfecto. Entonces la duda de muchas personas es, bueno, ¿y si menos horas, entonces menos sueldo?
3: ¿Me pagan menos?
4: Sí, esa es una pregunta muy recurrente, pero no. El salario sigue siendo el mismo, la remuneración no se va a ver afectada, el salario sea básico o sea un...
0: Ajá. Sí. Bueno, tenemos...
4: Digamos que un derecho que nos ganamos con la ley 2101 del 2021 y ya esta es la última reducción.
0: Ah, ok, no es nuevo, es una ley que fue sancionada hace 5 años y vino siendo progresiva entonces.
4: Exactamente, el descenso fue progresivo, no lo iban a hacer de manera inmediata precisamente para evitar pues ese impacto tan fuerte en las empresas y que se pudieran ir adecuando las jornadas. Entonces empezamos desde el 2023 y progresivamente hemos ido disminuyendo y por eso este último descenso es el final. Ya la jornada en Colombia va a quedar en 42 horas semanales.
0: Perfecto.
3: Ya y no bajan más.
4: Con el mismo salario.
0: Claro, matemática básica. Entonces, si es el mismo salario pero menos horas, entonces la hora va a subir, o sea, va a valer más. ¿Cierto? Linda.
4: Sí, tenemos problemas de conexión.
0: Sí, un poco, pero entonces la jornada como queda de 42 y el salario continúa igual, tú divides tu salario por la cantidad de horas y entonces la hora va a quedar costando más, ¿cierto?
4: Exactamente, exactamente, es una mejora en los derechos de los trabajadores en Colombia.
0: Esto entonces también afecta directamente a las horas extras, dominicales y demás recargos.
4: Claro que sí, porque la hora, como tú bien lo distinguías, al ser menos la jornada laboral, pero seguir siendo el mismo salario, pues consecuentemente lo que pasa es que la hora ordinaria pues tiene un valor superior.
3: Linda, ¿esto es automático o el empleado debe ir donde su empleador y pues exigirle que empiece a efectuarse?
4: No, esto debe ser automático por...
0: Claro, a partir de hoy debe ya todo el mundo ajustar entonces nóminas para que esta ley que es del 2021 pues entre en vigor. Pero Linda, hay otra cosa que también pasó en julio y es el tema de los dominicales. Esto no hace parte de esta ley, esto es de otra, ¿no?
4: Exacto, esto de los temas de los dominicales.
0: Sí, esta es otra ley, no es la del 2021, sino que esta es la que viene con lo de la reforma laboral sancionada recientemente.
4: Perfecto, es la reforma laboral que entró a regir desde el año pasado y de hecho desde el año pasado se cambió el recargo nocturno porque recordemos que la jornada nocturna empezaba desde las 9 de la noche y con esta reforma pues empezó desde las...
0: Claro, empezó más temprano. Pues bien, entonces hay que tener muy claro eso, que son dos leyes diferentes y que empezaron pues coincidentemente, ¿no? En julio.
3: Al tiempo,
0: entonces ahí puede haber confusión.
3: Lo bueno es que se efectúe.
4: Sí,
3: ¿no?
4: Hay confusión.
0: Sí, claro.
4: Porque... Y desde el primero de julio del 2026, entonces el recargo por dominicales y festivos, que son días que ahorita...
0: Claro que sí. Bueno, tenemos ahí algunos problemitas de conexión, pero Linda, agradecemos muchísimo que estés con nosotros. Nos encantaría conocer tus redes sociales, compartirla con los oyentes de Radio Tiempo para que te sigan ya y miren tu contenido que tiene que ver justamente con esto, con laboral, con pensiones y demás.
4: Claro que sí, es una lástima que tengamos estos problemas, pero nos pueden seguir en Instagram como BZ Abogados Cali.
0: Listo, vamos a compartírselo ya a todos los oyentes interesados, que nos escriban ya al 320-6628-895 para que te sigan, y ahí está toda esta información bien explicadita. Pero también entonces cuéntame, Linda, ¿cuáles son las dos leyes en cuestión para enviársela también a los oyentes de Radio Tiempo y que las lean?
4: Claro que sí, la ley de la jornada laboral es la ley 2101 del 2021.
0: Ajá. ¿Y la de los dominicales, que es la reforma laboral?
4: Es la ley 2466 del 2025.
0: Del 2025, listo. Ya mismo se la vamos a compartir también a los oyentes que tengan dudas para que queden ya claros de qué es una y qué es la otra, y que te sigan también a través del Instagram. Vamos a compartirles el enlace. Linda, mil gracias, y el próximo miércoles te esperamos en otro Miércoles Legal.
4: Vale, que estén muy bien. Feliz día para...
3: Chao, Linda.
0: Gracias, Linda. Son las 7 de la mañana, 16 minutos, y despertamos a tiempo con tu Radio Tiempo.
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0: Morata con Silvestre Dangond, lo poco que yo quiero. Son las 7 de la mañana, 38 minutos en Despierta Tiempo con tu Radio Tiempo, y a las 8 en punto llegará el momento de recordar lo mejor, recordar con los clásicos de tu Radio Tiempo.
1: Lo que tú necesitas es una canción de Radio Tiempo muy temprano en la mañana, a partir de las 8 y hasta las 10 vamos a estar en ese viaje por el tiempo, con la música que tú programes en el WhatsApp 320-6628-895.
0: Pide que queremos complacerte en este miércoles 15 de julio, miércoles de fútbol además, ¿no? Y se juega la otra semifinal del Mundial. Ayer España sorprendió y se metió a la final, y hoy leo mucha gente a favor de Inglaterra, ¿no?
1: Sí, demasiada, por ahí también gente con su camiseta desde tempranito. Entonces cuéntenos ustedes por quién van.
0: ¿Vas por Argentina o vas por Inglaterra? Cuéntanoslo, porque hoy pues es la semifinal número 2 del Mundial, que el domingo se terminará. Son las 7:39 minutos y despiertas a tiempo con tu Radio Tiempo.
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0: Ahí está Ana Gabriel. Es demasiado tarde, ya son las 8 de la mañana, 13 minutos, y estos son los clásicos de tu radio tiempo.
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0: Y a las 8:13 estamos contentos. Te saludamos en esta mañana del miércoles 15 de julio, mitad de mes, mitad de semana. Y todo muy listo para que hoy sea un grandioso día.
3: Mire que las corridas de toros entraron en su último año en Colombia antes de quedar completamente prohibidas. Esto sería en julio del próximo año. Durante este periodo, un nuevo decreto establece como mayores restricciones. Por ejemplo, los animales no podrán perder la vida en la arena. Queda prohibido el uso de elementos cortopunzantes o eléctricos, y los menores de 18 años no podrán participar ni asistir como espectadores. Okay. Además de esto, tampoco se podrán destinar recursos públicos a eventos taurinos, y la publicidad deberá informar que se trata de una actividad de explotación animal, así como promover acciones de bienestar y de protección. Estas nuevas medidas hacen parte del periodo de transición establecido antes de la entrada en vigor de la prohibición total, que sería el próximo año.
0: Bueno, ahí está la noticia. Si quieres, te podemos compartir la ley también para que la leas. Con mucho gusto te la enviamos al 320-6628-895. Son las 8:14 y estamos recordando lindos momentos con los clásicos de tu radio tiempo.
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1: Son las 8:35. Carlos Bauti y Marta Sánchez colgando en tus manos en tu Radio Tiempo.
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1: Claro, para eso estamos, para complacerte, para saber qué quieres recordar. Y una canción de los clásicos de Radio Tiempo siempre cae bien.
0: Y para cantar juntos cada mañana en tu Radio Tiempo, pide tu canción favorita ya mismo al 320-6628-895.
6: Y a Radio Tiempo, para ver si me pueden colocar Esta Cobardía de Chiquitete. Muchas gracias. Yo sigo con Radio Tiempo todo el tiempo.
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0: Esto es un himno. Esta es una canción icónica del gran Ricardo Montaner. Me va a extrañar. Es un clásico de tu radio tiempo.
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0: Son las 9 de la mañana, 17 minutos. Qué rico saludarte, qué rico acompañarte y que juntos recordemos lo mejor de nuestros días con los clásicos, la historia, pero también información importante que debes conocer, ¿no?
4: Sí, porque a esta hora reportan bloqueos en la vía Cali Calendaria por muchos accidentes que se han presentado y que la comunidad, en un afán de hacerse escuchar y detener justamente esta alta accidentalidad, pues está haciendo unos bloqueos importantes que están en este momento paralizando el tráfico.
0: Es en el sector de La Nubia, vía Cali Candelaria. Lo que pide la comunidad es mejor iluminación pública y señalización y también medidas contundentes de seguridad vial. Hay muchísimos accidentes, varias personas han fallecido. De hecho, en últimas horas, y lo que creo que fue ya la gota que rebosó la copa, es la muerte de una mujer adulta mayor que intentaba cruzar la vía. Así que está delicado el tema ahí en el sector de La Nubia. Intenta tomar vías alternas si es posible. Y si ya estás ahí en el bloqueo, pues tener un poquito de paciencia. Y esperemos que las autoridades de tránsito pues también colaboren rápidamente para que puedan los que están pasando por esa importante vía del Valle del Cauca pues tener una solución. Son las 9:18 minutos y estos son los clásicos de tu radio tiempo.
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0: Ya han pasado 24 años desde el lanzamiento de esta canción. Justamente fue por un mitad de 2002 que Basi lo lanzó Cara Luna.
1: No lo puedo creer, es demasiado tiempo, pero a la vez suena como si fuese ayer.
0: También estábamos en época de mundial, Colombia no fue a ese, que fue el de Corea y Japón. Y ahora en 2026 lo recordamos. Son las 9:36 minutos en Los Clásicos, la historia de tu Radio Tiempo.
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6: Hola Radio Tiempo, buenos días. Me gustaría que me complacieran con la canción de Miguel Bosé, Amiga. Gracias. 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

0: Juanes, con Para Tu Amor, llegamos a las 10:15 minutos. Qué lindo saludarte, saber que estás bien y de buenas y que estás conectado y conectada con tu música favorita, con tu Radio Tiempo todo el tiempo.
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0: Y por supuesto, preparados para que en esta hora de música cantemos con Camila, con Ricardo Montaner, más adelante Lo Ramazzotti y muchísimo más. Quédate con nosotros porque además hay muchas canciones que reflejan muy bien cómo te sientes y que esas canciones hoy hagan parte de tu vida. Estés en el trabajo, estés en la casa, tal vez a esta hora en un centro comercial de compras quizá, pero donde quiera que te encuentres, siempre con la música de tu Radio Tiempo 89.5 todo el tiempo. Lindo saludarte además hasta las 12 en punto en la tarde, juntos con la música que llega al corazón y que nos enamora todo el tiempo. Muchas recomendaciones y muchos registrados para el concierto de Alex Ubago, así que no te desconectes, bienvenidos. Sea un día maravilloso para agradecerle a Dios que hoy estás vivo, que tienes salud, que tú y los tuyos están absolutamente bien y que las bendiciones nunca falten. Y que por supuesto la música de Radio Tiempo tampoco, porque Radio Tiempo en este miércoles y todo el tiempo.
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Un ratito con Andrés Cepeda, llegamos a las 10:33 minutos. Claro que quisiéramos tener independencia en nuestra relación de pareja, o por lo menos ser independientes al punto de saber lo que queremos, lo que merecemos, y de no recibirlo, simplemente tener carácter y decir no más. Esto no lo puedo continuar, esto no puede seguirse permitiendo en mi vida, pero no todos tienen la capacidad para poder hacerlo. Y muchos se preguntan hoy si lo que sienten es amor o dependencia, ¿verdad? Es la pregunta siempre constante, porque empiezan a sentir que ese hombre maravilloso al principio ya no es tan atento al final, porque esa relación tan bonita que tenía futuro ya no se dibuja de la misma manera actualmente, y tú empiezas a cuestionar lo que sientes. ¿Sientes realmente amor o lo que estás viviendo es un apego emocional? ¿En qué relación estás tú? Pregunto yo. ¿Una relación saludable, una relación bonita, una relación que independientemente de las crisis ha sabido sobreponerse, o por el contrario estás en una relación que idealizas y que muy lejana está de la realidad que hoy estás viviendo? Quiero que me preguntes eso para yo poder decirte: mira, tengo la respuesta. ¿Por qué? Porque tengo un ebook que he compartido a muchos oyentes que ya lo han podido hoy adoptar como una filosofía, y que además han podido entender y han descifrado si están en una relación de dependencia o una relación de amor. ¿En qué tipo de relación estás tú? Te lo pregunto. Si hoy quieres responder esa pregunta también de una manera muy honesta, quiero que me dejes un mensajito ahí en @soydavidsilva en Instagram, me dejas un mensaje por interno y te comparto este ebook que he creado para ti. ¿En qué tipo de relación estás tú? ¿En una relación de dependencia o en una relación de amor? Mientras tanto, hoy miércoles en la mañana y todo el tiempo, yo escucho Radio Tiempo. @soydavidsilva en Instagram. Por ahora llega Cani García con Camila Echeverry. La canción es Titanic. A las 12 en punto tenemos, a propósito de esas herramientas, el espacio favorito de muchos de los oyentes de Radio Tiempo, nuestro SOS Radio Tiempo. 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

O sea, quisiste, pero no pudiste. O sea, no se te dio la gana prácticamente. Y hoy simplemente no puedo regresar la vida a esa persona cuando dejaste de hacer con la carita de achantado, como la del Chavo del Ocho. Porque realmente, quien no quiso cuando pudo, repitan esto, sí, no podrá cuando quiera. 10:47 minutos, momento de continuar con música. Mañana justamente de este miércoles, mitad de semana. Se nos fue rápidamente esa semana y nos espera además, qué lindo y qué belleza, un fin de semana de puente festivo para disfrutar de nuestra música todo el tiempo. Yo escucho Radio Tiempo. Eso sí, prepárate porque todo lo que tú hagas, eso sí, de la música nos encargamos nosotros, ¿vale? Por ahora llega Camila con Aléjate de Mí. Si quieres boletas para el concierto de Alex Ubago próximo 21 de agosto en el Centro de Convenciones Verde Arena, solamente envía la palabra concierto en nuestro WhatsApp 320-6628-895. Por ahora llega Camila con Aléjate de Mí.

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1: 10:55 en esta mañana y todo el tiempo.
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0: Marco Di Mauro con Nada de Nada. Llegamos a las 11:14, bienvenidos a una hora más de música. Estás en la oficina, estás en casita, en tu carro, estás, no sé, asoleándote, tal vez por el sol tan tremendo que hay en la ciudad y por los días calurosos que incluso me dan a pensar que uno ni siquiera puede confiar en el clima. Ya les cuento por qué.
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0: Es que uno pregunta el clima, ¿va a llover? Y le dicen a uno, sí, hay 60% de probabilidad, hay tormenta eléctrica. Y uno se emociona, uno se ilusiona, como cuando alguien tal vez hoy está enamorado o enamorada saliendo con alguien y sabe que las cosas van marchando muy bien y de un momento a otro desaparecen. Bueno, así pasa con el clima, uno se emociona y dice, qué rico una noche lluviosa, o qué delicioso un día nublado, qué delicia también después de tanto sol, aprovechar y que el día esté más fresquito. Pero sin embargo, hasta ahora no ha pasado. Yo por lo menos no lo he visto. Sin embargo, hablemos de música, no hablemos de clima, hablemos de música, porque más adelante cantaremos con Sin Bandera, música de Franco De Vita, Maná viene en camino, además muchos registrados para el concierto de Alex Ubago este próximo 21 de agosto en Cali. ¿Quieres ir? ¿Te gusta la música de Alex Ubago? ¿Cierto que sí? Y además en primera fila con tu Radio Tiempo. Bueno, solamente déjanos la palabra concierto en el WhatsApp 320-6628-895 y en cualquier momento será tiempo de ganar. Hoy miércoles. Yo soy David Silva, soy tu compañía todo el tiempo. Aquí llega Fonseca y Juanes con Antes que el tiempo se vaya.
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0: se vaya.
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Siempre hay una canción que tal vez da exactamente la historia de amor que estás viviendo. Cuando te levantas con muchas razones para sonreír, cuando sientes que tienes personas que suman a tu vida, cuando sientes, por ejemplo, que esa persona en especial tiene no un poder, pero sí la magia para que tu día también camine de forma maravillosa. O sea, aprecia a esa persona, consérvala, cuídala y que realmente esté contigo mucho tiempo, porque finalmente ese tipo de personas son las que necesitamos en la vida. Cuando hay momentos tal vez complejos, cuando la vida presenta desafíos y cuando estás atravesando esa prueba que además Dios nunca te deja solo, también es bueno contar con personas que están ahí siempre para ti. Y más si hablamos de amor, que personas hoy te invitan a creer nuevamente en el amor, me parece maravilloso. Apoyo, soy fiel justamente a la idea de que el amor nunca puede estar fuera de tu vida. Así que encuentra un amor bonito, un amor que te valore, un amor que reconozca en ti todo lo que tienes por entregar y que además seas feliz y que estés siempre en paz. Por eso me encanta saludarte y que estemos juntos a través de radiotiempo.co y a través de la app de Radio Tiempo. Seleccionas Cali y ahí te reportas con nosotros a través de nuestro WhatsApp. Espero tu mensajito 320-66-28-89-5, que a propósito hay muchos oyentes hoy registrándose para el concierto de Alex Ubago, 21 de agosto, Centro de Convenciones Verde Arena. Ahí estaremos con Alex Ubago celebrando 25 años de carrera artística. Son 25 años de tantas canciones que hemos podido escuchar de Alex Ubago, Aunque No Te Pueda Ver, la canción Que Pides Tú, la canción A Grito de Esperanza, Cuanto Antes, Sin Miedo a Nada, Sabes y muchas más. Cantaremos el próximo 21 de agosto en su Que Pides Tour, el próximo 21 de agosto en el Centro de Convenciones Verde Arena. Si me preguntas dónde comprar boletas, se están agotando, mundoboletos.com. Y para ganarlas con Radio Tiempo, solamente envías la palabra concierto en el 320-66-28-89-5, porque hoy, miércoles, yo escucho Radio Tiempo. Y por supuesto con música de Carin León. Esta canción es Desde Que Te Tengo. 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

0: Sé que ya no volverás y hay que aceptar. Muchas veces no asumimos la realidad, por eso más tiempo nos demoramos nuevamente en volver a sanar y en volver a recuperarnos para nosotros mismos, porque realmente entre más estemos distanciándonos, siendo indiferentes con esa realidad, pues más tarde nos demoraremos en volver a acomodar todo en nuestra vida. 11:47, a propósito de historias, ya viene nuestro espacio favorito al mediodía, nuestro SOS Radio Tiempo. Quédate porque además vamos a poder compartir historias, voy a poder aconsejarte, a leerte y a escucharte. Si hoy tienes un SOS Radio Tiempo por dejarme y además necesitas un consejo, levantas la mano, dices: David, necesito un SOS Radio Tiempo, y voy a escucharte y leerte además de compartir tu historia al mediodía. ¿Te parece? 320-6628-895 y también en Instagram @soydavidsilva. Dejas un mensajito con tu historia y estaré muy pendiente para acompañarte al mediodía con tu Radio Tiempo.
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0: Saludan a Milena, que dice: David, es un gusto escucharte desde la distancia, desde España. Un saludito también para ti, Ana Milena, y también para todos los que están conectados desde radiotiempo.co en la app de Radio Tiempo. Gracias por llevarnos siempre todo el tiempo con nuestra música, nuestra compañía. Es un lujo y un privilegio, siempre con la honra y la gloria a Dios, porque realmente es quien lo hace posible. Cada día que despertamos, cuando damos gracias a lo que somos, a lo que tenemos y a lo que vivimos. Que Dios nunca te falte en tu corazón y que mucho menos te falte la música de tu Radio Tiempo todo el tiempo.

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1: Buenas noches.

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1: 11:57, a las 11:57 y todo el tiempo.
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0: Tacones Rojos con Sebastián Yatra. Llegamos a las 12:15 minutos en tu radio tiempo 89.5 todo el tiempo. Aquí estamos. La música no se detiene y es nuestro espacio favorito. 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

0: Es nuestro espacio favorito. Es el espacio favorito también de muchos de los oyentes que nos escuchan, que se conectan con nosotros. Bienvenidos. Gracias por ser parte de esta red de apoyo de oyentes que también, al igual que muchos, créanme que yo también he pasado por las malas en el amor. Y también he tenido, al igual que ustedes, situaciones desafiantes en la vida. Pero sin embargo, siempre Dios ha sostenido, uno, las angustias, las preocupaciones, y hemos podido mantener en paz y en tranquilidad. La paz que da Dios está por encima de todo entendimiento. Por eso sé perfectamente lo que siente cada oyente que hoy me deja su historia, que se enfrenta a una realidad que no siempre es la que quisiera vivir, pero sin embargo hoy necesita tomar una decisión. Bienvenidos a través de nuestro WhatsApp Radio Tiempo. Ahí puedes levantar la mano y decir: David, yo necesito un SOS Radio Tiempo. Dejarnos tu historia, vamos a aconsejarte. Y también a través de la cuenta de Instagram de Radio Tiempo, Radio Tiempo 89.5, o a través de la mía, vas directamente a la mía, en arroba soy David Silva. Me dices: David, quiero contarte mi historia, por favor, un consejo. Algo muy importante: aquí te leemos, te escuchamos y no te juzgamos. Aquí no nos interesa ridiculizarte, ni burlarnos, ni caer encima, fuera ya del peso emocional que tiene tu historia y tiene tu vivencia, sino simplemente que tomes una decisión que tal vez no ves aparentemente tan fácil, pero que con esta red de apoyo de oyentes también hoy vamos a poder ayudarte. Así que no te preocupes por eso. Mientras tanto, qué bueno que arranquemos en este miércoles mitad de semana nuestro SOS Radio Tiempo.
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0: La historia de hoy quiero que le presten mucha atención. ¿Quieren historia? La historia de Lina. Me dice: David, yo tengo un SOS Radio Tiempo, pero necesito un consejo. Por favor, no me juzguen. No me juzguen. Y no vamos a juzgar absolutamente a nadie. Tengo una pareja con la que llevo 6 años. Durante ese tiempo, él decidió salir del país para buscar un mejor futuro. Ya lleva 4 años fuera del país, pero pronto regresará a Colombia y me está buscando para que nos vayamos a vivir juntos, compremos las cosas para nuestra casa y empecemos una nueva vida, y que salgamos adelante, formemos una familia. Sin embargo, durante ese tiempo que él estuvo lejos, conocí a otra persona. Me entregué por completo y hoy lo quiero muchísimo. Siento que no soy capaz de soltarlo. Y aquí viene lo difícil. Él tiene esposa y su hija, y soy consciente de que nunca me va a dar el lugar que me merezco. Aún así, me duele mucho pensar en dejarlo. No sé qué hacer. Estoy totalmente confundida porque me la paso pensando todo el tiempo, llorando, pidiéndole a Dios que me dé claridad y una fuerza para tomar la mejor decisión. También sé que si decido intentar construir un futuro con mi pareja, me va a doler muchísimo soltar a la persona que amo, aunque tenga otra familia. Y sí, a la vez me gustaría empezar de nuevo con mi pareja, porque sé que con la persona con la que estoy nunca voy a tener ese lugar. Obviamente, también sé que el día de mañana puede decirme, por ejemplo, él: simplemente no quiero seguir más, me cansé, y ahí terminaría todo. Es uno de los miedos que más me duele. Sin embargo, les pido un consejo desde el respeto, no busco que me juzguen, solamente necesito escuchar opiniones que me ayuden a ver las cosas con más claridad. Gracias a ti, David, por leerme. Yo te cuento que no tengo planes con él, o sea, no salimos como una pareja, y eso muchas veces me frustra porque sé la mujer que soy, sé lo que valgo, y no quiero seguir conformándome con una relación donde siempre tengo que estar a escondidas. Lo único que compartimos son encuentros a escondidas, y aunque lo quiero mucho, esa no es la vida que yo quiero para mí. También sueño con una relación en la que pueda sentirme orgullosa, vivir momentos normales, hacer planes y ocupar el lugar que merezco sin tener que ocultarme. Con mi pareja, hay una parte de mí que sí quiere intentar arreglar las cosas y empezar de nuevo, pero al mismo tiempo está la otra parte que no puede hacerlo. Lo que más me detiene es que sigo aferrada a la otra persona, y que él tiene su familia, que es la realidad que no va a cambiar fácilmente, pero la verdad es que me enamoré de él y por más que lo intento no he sido capaz de soltarlo. Esa es una de las razones por las que me siento tan confundida y tan dividida entre lo que creo que sería correcto y lo que todavía siente mi corazón. Yo escucho Radio Tiempo todo el tiempo.
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0: ¿Qué harías en el caso de Lina? Es que se debate entre su pareja y su amante. La diferencia es que de los 6 años que tiene de relación con su pareja, 4 este hombre, su pareja, ha estado por fuera buscando un mejor futuro para ella y para él. Y pronto regresará al país sin saber todo lo que ha ocurrido aquí, mientras él está por fuera, todo lo que ha vivido ella. En los últimos 4 años, ella conoció a una persona, tiene pareja, tiene familia, y ella sabe que ese hombre nunca le va a dar lo que ella quiere. Sin embargo, ella se enamoró de él. Y su pareja regresa pronto al país. Y quiere conformar una familia con ella. Quieren comprar las cosas para la casa y obviamente hacer una nueva vida juntos. ¿Qué debería hacer Lina? ¿Debería seguir solamente con su pareja y olvidarse de su amante? Si es lo que siente tan fuerte por su amante, ¿debería quedarse con él y renunciar a su pareja? ¿O por el contrario, ni con su amante ni con su pareja y quedarse sola? Es una decisión difícil, pero ella ha decidido abrir su corazón para que hoy le hablemos, no desde el juicio, y estoy completamente de acuerdo. Todos cometemos errores, somos seres humanos, pero el lema puntual del SOS Radio Tiempo es poder escuchar las historias y no juzgarlas. Buscar una decisión que beneficie la posición, la postura de la persona que lo cuenta. Así que hoy invito de una vez a través del WhatsApp de Radio Tiempo 320-6628-895. Acabas de escuchar la historia de Lina. Si tú crees que tienes desafíos, este es un desafío gigante. Ella ha llorado, ha sufrido, ha estado en silencio suplicándole a Dios una respuesta, entendiendo qué es lo mejor. Y se debate entre lo que quiere y lo que es correcto. No sabe cómo soltar a su amante, pero del todo siente que no es feliz con su pareja. ¿Qué debería hacer ella? Yo vengo con mi consejo y mi punto final porque esto tiene mucha tela para cortar, pero sin embargo, espero el tuyo también. 320-6628-895 y me dejas nota de voz o me dejas un mensajito de texto. Consejo para Lina en su historia hoy en nuestro SOS Radio Tiempo. Ya vengo con el mío, mi consejo, mi punto final y juntos debatimos. Somos una red de apoyo. Aquí estamos al aire. @ soy David Silva, es mi cuenta de Instagram. Este es nuestro SOS Radio Tiempo.
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0: No me doy por vencido con Luis Fonsi en tu Radio Tiempo 89.5. 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
0: La historia de Lina es una historia muy difícil, obviamente, tener que decidirse realmente entre su pareja y su amante. Y claramente deseamos que ella tome la decisión que más le beneficia. ¿Qué consejo le das tú hoy a Lina en su historia? Hoy en nuestro SOS Radio Tiempo, en nuestro WhatsApp 320-6628-895.
3: Hola Radio Tiempo, todo el tiempo.
0: Hola Laura.
3: Mi opinión y mi sincera opinión es a la muchacha, pues que es mejor que suelten los dos, porque ella no está segura de lo que siente, en forma, está confundida, y pues le puede hacer daño a la persona que está lejos.
0: ¿Sí?
3: Y se hace daño a ella misma, sabiendo que ese hombre a la cual ella está enamorada no le va a corresponder como ella quiere.
0: Nunca le va a dar el lugar. Salud por aquí a Diana, que dice, compartiendo este mediodía con la mejor emisora. Saludos para ti, Diana. Por acá Caterine dice, ni con el amante, porque no hay nada desde que comenzó, ni con la pareja, porque es mejor que no le haga perder el tiempo a él. Soltar a los dos y sanar en soledad. Yo escucho Radio Tiempo todo el tiempo. Estoy tan de acuerdo, porque yo se lo decía ella internamente. Si fuese feliz con su pareja, no existiría el amante. Claramente ella no se siente feliz con su pareja porque extrañaría a su amante, y con su amante nunca va a tener el lugar, así que claramente ni con uno ni con otro. Pero por acá dice Carolina Ocampo, David, yo escucho Radio Tiempo todo el tiempo. Mi consejo para ella es que, uno, ella puede elegir, en este caso, el amante. O sea, ella puede elegir al amante, pero si el amante no la elige a ella, ¿cómo haría ella? O sea, no puede realmente ni con uno ni con otro. Laura Cuña dice, David, en mi opinión, sin juzgar, porque todos tomamos decisiones al fin, si ella en algún momento consideró buscar a otra persona, no amó nunca a su pareja, pero le diría que se quede con el que pueda ofrecerle algo estable. La atracción física o una infidelidad es momentánea, nunca se compara a un amor real. Yo escucho Radio Tiempo todo el tiempo. Gracias por tu mensaje. Ahora, más opiniones por aquí, ya. A ver, demos play. Ténganme paciencia, que eso estamos en vivo.
4: Hola Lina, ¿cómo estás? Pues Lina, mira, hay algo muy importante entre lo que cuentas y es el tiempo. El tiempo, digamos que es lo más preciado que tenemos los seres humanos, porque el tiempo se va y no se recupera. Entonces, realmente lo que tú tienes con la persona que tiene esposa es buen sexo y tienes una idealización de relación que no existe. Porque cuando tú estás con una persona solamente en un encuentro sexual, no hay peleas, no hay disgustos, no hay, todo es color de rosa y no hay esas dificultades que normalmente uno vive cuando está en una relación con alguien. Entonces tú estás enamorada de un momento, no estás enamorada realmente de una persona,
0: sino de los momentos que compartes.
4: De alguien debe compartir no solamente ese tipo de momentos, sino muchos momentos.
0: Totalmente de acuerdo contigo, Dani. Está enamorada tal vez de los momentos que le ofrece y que como vacío generaron el que no estuviera con su pareja aquí en Colombia.
5: Hola David.
0: Hola María, ¿cómo estás?
5: Mi consejo para Lina. Bueno, cuando eres la amante de alguien, estás expuesta a ser siempre, pues, la persona que está bajo la sombra. Si tú te amas un poco más y te valoras y sabes que eres una mujer que vale muchísimo, pues date ese lugar. Entonces deja a esa persona, porque ahí no tienes futuro.
0: Claramente, se nota que ella está aferrada tal vez a una relación en la que nunca le van a dar su lugar y va a perder todo el tiempo si se queda incluso todavía dándole una oportunidad a él. Por acá dice David, sin juzgar, ella debería quedarse sola primero porque el amante no le va a dar el lugar que ella quiere y no está bien basar la felicidad de uno en la desgracia de una familia, y segundo, tampoco puede quedarse con su novio, porque en un futuro cuando su novio se dé cuenta, pues la va a odiar. Yo escucho Radio Tiempo todo el tiempo. Gracias también por tu mensajito. A ver.
6: Bueno, David, yo pienso que las personas confunden el amor con el enamoramiento. Son dos cosas completamente diferentes. Uno puede sentirse enamorado de alguien y estar en ese embeleso, pero todo eso es pasajero. Te puede durar un mes, te puede durar un año, te puede durar 5 años, pero realmente eso es pasajero. El amor no son emociones, no son simplemente sentirme bien con esa persona. El verdadero amor se construye día a día. Y el verdadero amor es una decisión. Entonces, en ese orden de ideas, esta chica debe tener claro que no va a tener nunca un futuro al lado de esa persona de la que ella dice supuestamente estar enamorada. Y tampoco es una garantía de que vaya a funcionar la relación con su pareja de siempre. Pero eso es, como te digo, una decisión que se debe tomar todos los días.
0: Totalmente de acuerdo contigo. Es que el amor es una decisión. Por acá dice, nunca tendrá ese lugar que se aleje y que obviamente no le haga ese daño. Porque realmente puede estar causándole un daño y un gran dolor a esa familia. Yo escucho Radio Tiempo todo el tiempo. Por acá dice David, creo que ella debe sentarse y autoevaluarse primeramente, hablar con Dios y decirle si el amante, quien cree que ella ama, le dará la felicidad y la estabilidad que ella necesita, o si verdaderamente irse por la inteligencia y seguir con su pareja, que es quien le brinda todo lo que ella busca, ya que debe ser consciente de que no le ama. Y es una serie de cosas porque le tocaría adaptarse a una costumbre, David. Yo escucho Radio Tiempo todo el tiempo. Por acá dice Edith, en mi humilde opinión, si el amante tiene más plata que el marido, que se queda ahí. Porque es que mientras el hambre entra por la puerta, el amor sale por la ventana. Yo escucho Radio Tiempo todo el tiempo. Última opinión, es que han llegado muchísimas a través del WhatsApp de Radio Tiempo a raíz de la historia de Lina. Aquí hay una opinión para este SOS Radio Tiempo.
7: Radio Tiempo todo el tiempo. Mi consejo para la chica es que miren la pareja que tiene, su hogar, sus hijos.
0: Exacto.
7: Ahí no pasa nada. Ahí nunca ella va a tener su lado. Ella ahí nunca va a tener el lugar que ella se merece. Y que se quiera un poquito, porque hombre con hogar no pasa nada. Eso es solamente un te quiero. Y
0: momentos, y ya, porque seguramente a ella no le van a poder dar el lugar siempre.
8: Sin necesidad de juzgar ni de señalar, porque podríamos decir que así es el amor. Pero está enamorada de alguien
0: que nunca le va a dar ese lugar. Yo lo que siento es que, y se lo decía internamente, y es para concluir más la historia de Lina hoy, porque está confundida, porque ha llorado, porque le ha pedido a Dios, y es que realmente con su pareja nunca fue feliz. Buscó un amante, encontró una persona comprometida, que además está enamorada de ese hombre que nunca le va a dar el lugar. Por consiguiente, ni con su amante será feliz, porque extrañará lo que en algún momento quería construir su pareja, ni con su pareja, porque estando con él va a extrañar el amor que sentía por su amante. Conclusión, la decisión se puede tomar mucho más fácil estando sola, y que pueda darse cuenta que entre más tiempo hoy se dedique a soltar esa relación de pareja y pueda poner nuevamente en equilibrio lo que quiere para su vida, podrá sanar. Y solamente desde esa claridad, estando sola, podrá tomar una decisión consciente. Porque con ninguno de los dos, estando con uno, siempre vas a extrañar al otro. Ojalá que realmente tomes una decisión importante, y que además, junto a los mensajes y todos los comentarios y opiniones de los oyentes de Radio Tiempo en esta red de apoyo, tú puedas tomar una decisión consciente, Lina, de verdad, de corazón, pensando en tu tranquilidad, en tu felicidad, en tu amor propio. Por ahora, momento de continuar con más música. Al regreso, justamente, venimos uno con más historias. No te desconectes de Radio Tiempo 89.5, porque venimos con más historias. Nuestro SOS Radio Tiempo continúa al mediodía, entre 2 y 2 de la tarde, en tu Radio Tiempo, todo el tiempo.
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1: 12:57, a las 12:57 y todo el tiempo.
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0: nuestro SOS Radio Tiempo está al aire. Bienvenidos, qué bueno saber de cada uno de los oyentes de esta comunidad tan hermosa que creamos siempre al mediodía y que tú seas parte de ella, que puedas hablar tranquilamente de lo que sientes, de lo que te pasa, de lo que tienes actualmente en tu vida. Es un gran momento. Por eso, absolutamente, es maravilloso que hoy podamos hablar juntos de esa situación que no resuelves, de esa historia que te atormenta, ese amor que no te deja ser feliz. Aquí estoy listo para leerte y escucharte. Nuestro WhatsApp, 320-6628-895. Levantas la mano, dices: David, necesito un SOS Radio Tiempo. Vamos a escucharte, vamos a leerte, a acompañarte. No vamos a juzgarte, por eso puedes levantar la mano tranquilamente en nuestro WhatsApp, 320-6628-895. Ahí nos dejas saber que nos escuchas, que hoy necesitas un consejo, vamos a leerte. También a través de Instagram, @radiotiempo895 y @soydavidsilva. Esa es mi cuenta de Instagram.
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0: Quiero que le prestes muchísima atención a la historia de Lady. Lady me ha escrito, me ha dicho: David, yo escucho Radio Tiempo todo el tiempo y hoy necesito un consejo tuyo y de los oyentes. Ella me ha dicho: David, quiero contarte esto que me está pasando, es algo muy personal. Me gusta el SOS Radio Tiempo, no me imaginé enviarte mi historia, pero no sé qué hacer. Tengo 2 años de relación con un hombre que la verdad es muy entregado en el hogar. Tenemos una bebé de 1 año, pero un tiempo para acá noto algunas actitudes algo sospechosas e incómodas. De hecho, noto indiferencia y en 2 ocasiones ha llegado ebrio a la casa y le he visto mensajes con mujeres. Ya hemos hablado del tema, dice que eso no volverá a pasar, pero yo siento una desconfianza hacia él que la verdad no sé qué decisión tomar o qué hacer, porque ya tenemos una bebé. David, yo escucho Radio Tiempo todo el tiempo.
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0: ¿Qué hacer al respecto? Porque muchas veces alguien puede decir: David, efectivamente, esta persona tiene a alguien más. Esta persona seguramente en esa actitud tiene a alguien con quien hoy comparte su vida y a quien hoy le rinde toda la atención que tal vez a esta persona propiamente no se la da. Pero en el caso tú de Lady, leyendo que además ella tiene el miedo porque tienen una bebé, porque quién sabe el futuro que todo depare en esa situación, ¿qué hacer allí? ¿Tú qué le recomiendas? Porque uno dice 2 años es un tiempo, digamos que relativamente bajo en la relación, pero para que él tenga esa actitud de indiferencia, para que incluso, pues, más allá de que haya llegado, tomado algunas veces al hogar, es la cantidad de mensajes que ella le ha encontrado a él con mujeres. Eso sí ya es una falta de respeto y es lo que ella hoy dice: David, yo no sé cómo manejar esta situación. Y ahí la entendemos perfectamente bien, porque ella tal vez ve ese hombre que ha sido un hombre entregado al hogar, pero que siempre va a fallarle como hombre a no darle seguridad emocional. ¿Qué consejo le das tú hoy a Lady? ¿Debe quedarse? ¿Debe irse? ¿Debe hablarlo con él? ¿Has pasado por una situación parecida o similar a la que acabo de contarte de Lady? Yo quiero leerte y escucharte, que me digas: David, mi consejo para Lady es el siguiente. 320-6628-895. Cuando muchas veces la paz está fuera de lo que estás viviendo, es un gran mensaje para que tú no vuelvas a hacer lo mismo que hasta ahora has hecho, porque el resultado siempre va a ser igual. Pero que tú hoy sueltes esa carga y te permitas abrazarte desde la paz que hoy necesitas, es absolutamente maravilloso. ¿Qué consejo hoy le das a Lady? Quiero leerte y escucharte. Tú eres parte de esta comunidad de oyentes que al mediodía está conectado con nosotros. Ahí ya vengo con comentarios, opiniones, mi consejo, mi punto final para esta historia y donde quiera que te encuentres. Al mediodía, Radio Tiempo es la emisora que te escucha y te enamora todo el tiempo.
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2: La historia de Lady es muy diciente y ella hoy no sabe qué hacer. 2 años de relación, una bebé, el hombre con el que hoy está, ella no sabe realmente si va a comprometerse o no con ella de aquí en adelante, porque ella ha dicho, el hombre es maravilloso, es un hombre entregado al hogar, pero a ver, me ha llegado borracho algunas veces y fuera de eso los mensajes con otras mujeres. Entonces no sé, esto me genera obviamente ya una incomodidad porque no me genera confianza. Ese es el tema. Que lo han hablado y ese tipo de actitudes generan desconfianza y van matando realmente el amor. Ella no sabe qué decisión tomar, si irse o quedarse. ¿Qué harías tú respecto a este tema? Claudia, por acá dice David, yo escucho Radio Tiempo todo el tiempo. Feliz día. Todas las mujeres, de hecho, que yo he podido leer y escuchar de las historias, siento que en este caso la desconfianza, pues, está evidente. Si ella encontró mensajes con otras mujeres y además ha visto cambios en el comportamiento de su pareja, normal que se sienta insegura. El tema aquí, David, es que ella entienda que pedir perdón no siempre es suficiente, porque también debe demostrar acciones constantes que recuperen esa confianza. Yo escucho Radio Tiempo todo el tiempo. La confianza lo es todo. O sea, uno construye la confianza con años y se puede destruir en tan solo segundos. ¿Qué hacer respecto a esa historia? Por acá dice Natalia, David, saludos para todos los oyentes de Radio Tiempo y para el SOS. Creo que en la historia de Lady, la llegada de un bebé cambia la dinámica de una relación. Hay cansancio, hay estrés, menos tiempo para compartir. Sin embargo, no justifico el comportamiento que genera esa inseguridad. Mi consejo para ella es que trate de diferenciar sus miedos y las acciones reales que de pronto le pueda demostrar. Quizá ahí se pueda ver si está comprometido con la familia o si realmente no lo está. Yo escucho Radio Tiempo todo el tiempo. Saludo para ti.
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2: Por acá dice Kevin, David, feliz día para ti, para todos los oyentes. Mira, yo pienso que, a ver, hay que ser justos y analicemos esto. Ella misma reconoce que él es un hombre entregado al hogar y eso también cuenta. Muchas veces en las historias solamente escuchamos lo malo, pero si realmente es un buen padre y es un buen compañero en muchos aspectos, quizá valga la pena trabajar en la relación antes de tomar decisiones definitivas. Decisiones que además ella se puede arrepentir luego. Él dice así, decisiones que puede ella arrepentirse después. Yo escucho Radio Tiempo todo el tiempo. Saludos también para ti y una feliz tarde. Porque muchas veces esa decisión está apresurada y está condicionada a la confianza que hoy no tienes en sí. Completamente no. Y claramente te hace un juego mental el que cada minuto que pase en la relación, si tú saber hacia dónde va la misma, si finalmente tu pareja hoy estará actuando igual a las últimas ocasiones que has tenido la posibilidad de darte cuenta que ha actuado así. Y dices, ¿vale o no vale la pena continuar? Es lo que hoy muchos se preguntan. ¿Tú qué has hecho en esa situación similar que te ha sucedido? Quiero leerte, David, mi consejo para Lady, el siguiente. Por acá dice Sandra, David, siempre aquí escuchando Radio Tiempo todo el tiempo. Mira, para Lady, no permanezca. Vete de esa relación. No sigas allí solamente por la bebé, porque los hijos merecen crecer viendo una relación sana y respetuosa. Si la pareja hoy puede reconstruirse, maravilloso. Pero si la desconfianza sigue creciendo y no hay cambios reales, querida amiga, te digo la verdad, únicamente por la niña eso podría terminar afectándolos a todos. Yo escucho Radio Tiempo todo el tiempo. Bendiciones también para ti. Por acá dice Laura, David, qué gusto saludarte. Me encanta escucharte y escuchar tus consejos en Radio Tiempo. Mi opinión es que la confianza se recupera con el tiempo y consistencia. Si él realmente quiere que ella vuelva a creer en él, tendrá que ser muy paciente, pero eso toma su tiempo. Yo escucho Radio Tiempo todo el tiempo. Y esta última por acá, que me la deja Ricardo, dice David, siempre acompañándolos cada tarde. Mira, yo pienso que lo que aquí hay que preguntarse es algo demasiado esencial. ¿Ella sí está asegurando que él pueda cambiar para recuperar la confianza? Porque, o sea, una disculpa es el inicio, pero eso no es la solución. La solución llega cuando la otra persona cambia comportamiento y demuestra que entendió ese daño que está causando. Yo escucho Radio Tiempo todo el tiempo. Saludo para ti y para todos los que están conectados con Radio Tiempo todo el tiempo. ¿Qué pienso yo? Yo pienso que uno no puede quedarse por los hijos, por lo buen esposo que sea. Si tú sientes una inseguridad, Lady, y no estás siendo atendida en tu relación de pareja, tú ya pasas a ser víctima, a ser cómplice, porque estás aceptando quedarte amparada en una circunstancia que...

0: Posiblemente sea peor de lo que tú o imaginas, porque quedarte al lado de alguien que no te da seguridad y al contrario te trata no tan bonito, no debería ser realmente la mejor opción. Pero ¿qué consejo le das tú hoy a Lady? Es nuestro SOS Radio Tiempo y me encanta que además siempre tengamos la posibilidad de escuchar, de leer y acompañar a todos los oyentes de Radio Tiempo 89.5 todo el tiempo, porque a las 8 en punto esta noche tenemos Navegantes de la Noche y por supuesto mañana de vuelta a las 12 en punto del mediodía, nuestro SOS Radio Tiempo. Gracias a todos sus mensajes a través del 320-6628-895 y también a través de Instagram, @soydavidsilva. Gracias. Me encanta que además seamos parte de esa comunidad, que este espacio no sea cualquier espacio, es el favorito de muchos de los oyentes de Radio Tiempo y que nunca olvides que Radio Tiempo es la emisora que te escucha y te enamora todo el tiempo. Chao.
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1: 1:57, a la 1:57 y todo el tiempo.
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0: Es amor del bueno. Es una canción de las buenas esta. Es un artista de los buenos, el gran Reilly Barba. Buenas tardes, un placer saludarte hoy miércoles en tu Radio Tiempo. Mi nombre es
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0: Yo aquí trabajando, ¿y tú? Cuéntamelo todo, 320-6628-895 en nuestro WhatsApp. Muchos a esta hora trabajando, pero por ahí de reojo, pendientes del partido Inglaterra-Argentina, la otra semifinal de la Copa del Mundo que termina este domingo. Ayer hubo sorpresa para muchos, que España le ganara a Francia, y España está esperando el domingo jugar o contra Inglaterra o contra Argentina. ¿Y tú? ¿Prefieres alguno de los dos? ¿Te da igual? Cuéntame. ¿Cuál de los dos prefieres o si te da igual en nuestro WhatsApp? Te lo repito, 320-6628-895. En camino llega música de Miguel Bosé, algo de Fonseca, Diego Torres. Diego Torres debe estar a esta hora haciéndole fuerza a Argentina, pero fuertemente. Y también tengo para ti información porque desde esta noche y las noches que siguen hasta el 20 de julio, hay unos cierres viales por los ensayos del tradicional desfile del Día de la Independencia. Así que vengo a contarte a qué horas, dónde, si hay desvíos, cómo es. Ya vengo a contarte, así que quédate conmigo y disfruta de la música de tu Radio Tiempo todo el tiempo.
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0: Y disfruta de Kany García con esta lindísima canción, A la niña que fui, en tu Radio Tiempo, la emisora que tú escuchas todo el tiempo.
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1: Recordamos a Fonseca con Te Mando Flores. Que no se pierda ese hermoso detalle de regalar flores. Fonseca en tu Radio Tiempo, la emisora que tú escuchas
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1: ¿Cómo va el partido? 0-0, continúa, ¿no? Inglaterra 0, Argentina 0, minuto 27. Bueno, al parecer está bueno. Me dirás tú porque no lo estoy viendo, solamente veo el marcador. Pero te quiero contar que por motivos de los ensayos del desfile del 20 de julio, se van a implementar cierres viales en el norte de la ciudad desde hoy. Hoy miércoles, el jueves también, mañana, entre las 10 de la entre las 10 de la noche y la 1 de la mañana, repito. Hoy miércoles y mañana jueves, cierres viales en el norte de Cali entre las 10 de la noche y la 1 de la mañana. Bueno, ya es una hora prudente, ¿no? En la que la mayoría de las personas ya están en casa, pero si tú transitas entre las 10 de la noche y la 1 de la mañana por

0: rutas alternas. También tengo aquí, una vez pues ya hablando del tema, el recorrido del desfile del 20 de julio. Desde las 6 de la mañana hasta las 2 de la tarde habrán cierres viales en estas calles y desvíos. Te puedo enviar cuáles son los desvíos, por si el lunes festivo vas a salir en la mañana, te vas a encontrar con algunos cierres, ¿listo? Así que me escribes al 320-6628-895. Con gusto te comparto esta info. Tú también la puedes difundir y decir que la escuchaste en tu Radio Tiempo todo el tiempo.
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0: Siempre caen muy bien los chicos de Morat. Esa energía, esa buena vibra que tienen en la música se nota y muchísimo. Y con Silvestre Dangond, pues ni se diga, juntos con lo poco que yo quiero. Son las 2:41. Sigue 0-0 el partido Inglaterra-Argentina. Ya casi termina el primer tiempo. Yo te voy contando aquí en tu Radio Tiempo todo el tiempo.
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0: Porque ahora cantamos con Maná. Eres mi religión en tu Radio Tiempo.
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1: Son las 2:57 en la tarde y todo el tiempo. 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

0: de su icónico álbum ¿Dónde están los ladrones? ¿Lo recuerdas? Por allá a finales de los noventas. Moscas en la casa. Shakira, cómo nos encanta escucharla. Y va a estar, obviamente, el domingo en la clausura del Mundial cantando Die Die, que ha sido, la verdad, un éxito impresionante en esta Copa del Mundo que ya casi se acaba. Son las 3:11 minutos en tu radio tiempo.
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0: En esta calurosa tarde de mitad de semana ya, ¿no? Como corre el tiempo. Y en la próxima semana, como también hay puente, pues también será rapidito. Y ya es quincena, mitad de julio, y cada vez estamos más cerca entonces ya del mes de los vientos, que es ahorita en 15 días nada más, agosto. Mientras tanto, y mes de concierto también, 21 de agosto, Alex Ubago, ya vengo a contarte cómo ganarte las boletas. Pero mientras, música de Carlos Vives a continuación, preparé para ti A la oreja de Van Gogh. Si te gusta Sin Bandera, quédate conmigo, y si te gusta David Bisbal también, porque en instantes estará cantando para nosotros en tu radio tiempo, todo el tiempo.
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0: Y esto es un clasicazo. Luis Miguel, La Bikina en tu Radio Tiempo.
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0: clásico, el de Gianluca Grignani, Mi historia entre tus dedos. Por ahora hay final europea el domingo en el Mundial. Inglaterra le está ganando 1-0 a Argentina, pero Argentina está encima. Faltan un poquito más de 10 minutos para que se acabe el partido y Argentina ya está pero empujando y tiene a Inglaterra ya atrás. Inglaterra defendiendo el golcito. Está bueno el partido. ¿Lo estás viendo? Mientras escuchas Radio Tiempo 89.5.
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0: David Bisbal lo está viendo. Claro, porque necesita saber con quién va a jugar su país el próximo domingo la final, ¿no? Aquí está con Dígale en tu Radio Tiempo, todo el tiempo.
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1: Son las 3:54 en la tarde y todo el tiempo. 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

0: Argentina acaba de darle vuelta al marcador, eliminó a Inglaterra y se metió a la final de la Copa del Mundo por segunda vez consecutiva y va rumbo al bicampeonato y el domingo enfrentará a España, que ayer sacó a Francia. Buen plan de domingo y puente festivo, además. Queda la espinita, ¿no? De que, bueno, era más ilusión, ¿no? Que Colombia hubiera llegado hasta esta instancia, pero mire que viendo todos esos partidos, incluyendo el de hoy, Colombia tenía con qué. Lo que le faltó, yo creo que podemos estar de acuerdo o no, es lo que hoy le sobró a Argentina: ganas. Sí, lo que normalmente se llama aquí en Colombia berraquera, irse en contra de todo, dejar la piel en la cancha. Eso pasó hoy, sabemos que ellos son así y están en la final. Así que final habla hispana, ¿no? Final de hispanohablantes, se van a entender toditos en la cancha el domingo, está bueno eso. Aquí tengo para ti música de Alex Ubago, otro español. Llega también música de Franco De Vita, algo de Juan Luis Guerra y música también de Fonseca para que disfrutemos con un cafecito en mano en la tarde de este miércoles 15 de julio en tu Radio Tiempo, todo el tiempo.
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0: Ricky Martin con Tal Vez.
1: Sí,
0: cuando ya pasan las cosas uno dice, si hubiera hecho, si hubiera dejado de, si hubiera cambiado, pero ya no se puede. A evitarlo al máximo, hoy dalo todo en todo. Ricky Martin con Tal Vez en tu Radio Tiempo, todo el tiempo.
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0: se vaya.
1: El tiempo se va, pero volando, mira, ya te voy a decir hasta mañana, porque ya van a ser las 5, y a las 5 es tiempo de luna, con Sammy y con Mafe, a darle la bienvenida a la tarde y a la noche de este miércoles 15 de julio. Quedas en muy buenas manos, así que sigue conectado, conectada a tu Radio Tiempo. Escucho Radio Tiempo. Mañana a las 6 en punto es Despierta Tiempo, ahí te espero, yo soy Tatán, un fuerte abrazo, sigue conectado a tu Radio Tiempo todo el tiempo.

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1: Son las 4:57 en la tarde y todo el tiempo.
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1: Son las 5 en punto. La ciudad está en movimiento.
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1: Qué bueno empezar esta tarde acompañándolos. Qué rico, llegamos a las 5:13. Espero que estés muy bien, espero que estés preparado para un excelente regreso a casa en este miércoles y esperando también que estés listo para cantar de la mano de tu Radio Tiempo. Yo soy Mafe Maya y me encanta poder estar contigo en Tiempo de Luna. Además que quiero que te prepares porque vengo con información importante que debes de conocer, como por ejemplo, se viene el 20 de julio en nuestra ciudad, ¿cierto? Una fecha muy especial que sabemos que siempre lo celebramos por todo lo alto aquí en la ciudad de Cali. Así que vengo a contarte qué es lo que va a pasar y cómo así que hay cierres en la ciudad, desde qué hora y hasta cuándo. Eso y mucho más en Tiempo de Luna de tu Radio Tiempo, la emisora que escuchas todo el tiempo.

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Te vi venir. 5:37 en Radio Tiempo.

Y es que a esa hora queremos contarte todo lo que se aproxima para el 20 de julio. Los preparativos para el desfile militar de este gran día, pues obviamente continúan debido a los ensayos programados para esta semana. Pues la Secretaría de Movilidad va a implementar cierres viales temporales en el norte de la ciudad. ¿Cuándo? Va a ser hoy en la noche y mañana en horas de la noche, o sea, el miércoles 15 y jueves 16 de julio. Por lo que obviamente se hace un llamado a los conductores para planear sus recorridos con anticipación. Estos ensayos del 20 de julio van a continuar durante toda la semana con el fin obviamente de preparar el recorrido oficial del evento. ¿A qué hora van a ser estos cierres viales? Serán desde las 10 de la noche hasta la 1 de la madrugada. Será en el horario en el que se van a desarrollar los ensayos del desfile. ¿Dónde serán los puntos de cierres viales? Avenida Sexta Norte con calle 12, Avenida Cuarta Norte con calle Octava Norte, Avenida Cuarta Norte con calle 15 Norte y Avenida Sexta Norte con calle 30 Norte. De acuerdo con todo este esquema de movilidad, pues el recorrido del desfile va a iniciar en la Avenida Sexta con calle 12 y va a finalizar en la Avenida Sexta con calle 30 Norte, razón por la que esos corredores van a tener restricciones tanto durante el día de los ensayos como el día del evento. Si ustedes quieren tener esta información a la mano y ustedes son personas que salen en horas de la noche, por ejemplo, hoy y mañana y el día 20 de julio, ¿qué tal si nos escribe y te enviamos toda esta información al 320-6628-895? Llegamos a las 5:39. Qué rico acompañarte de regreso a casa con tu Radio Tiempo todo el tiempo. ¡Tiempo!

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2: 5:54. A las 5:54 y todo el tiempo.
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2: Y ha llegado el momento de hacerles una invitación muy especial, en especial a las mujeres Radio Tiempo. Y para eso tengo a Laura, que nos está acompañando, es vocera de USC y viene con este evento muy especial que será exactamente el 31 de este mes, ¿verdad? Laura, bienvenida a Radio Tiempo.
14: Hola Mafe, ¿cómo estás? Muchas gracias por esta invitación. Pues sí, les cuento que el próximo 31 de julio estará el show de Bartenders. Esto va a ser a las 8 de la noche en la Arena USC Carlos Andrés Pérez Galindo. Va a ser una noche muy mágica, una noche donde muchas mujeres vamos a sentir muy identificadas con historias de vida que nos han pasado, tanto pues en este caso a ellas también, conocidas de ellas, eso lo cuentan en cada show que hacen, y además que también que nos ha pasado a nosotras mismas. Entonces, entre historias, entre interpretaciones de varias canciones que ellas van a hacer, van a ir contando como historias y al mismo tiempo también como sirviendo cócteles para que en una noche muy amena, pues nos contemos todas esas infidencias por las que en algún momento de nuestras vidas todas las mujeres hemos sufrido por algún tipo o por algún
2: para hombres también. Venga, no, esta es una reunión de mujeres para mujeres. La idea es como que esa sororidad, esa empatía salga ahí a relucir y me pareció un plan espectacular, no solamente buena música, buenas historias, sino que usted pueda hacerse su parche con sus amigas y acercarse y vivir esta noche tan especial ahí en USC. ¿Qué tenemos que hacer? ¿Cómo podemos adquirir las boletas? Y además, ¿cuáles personajes podemos ver que nos van a estar acompañando esta noche?
14: Pues mira, los personajes son Ilena Antonini, Sinet Aponte, Laura Mayolo, que ella ya estuvo también en lo que lo conocíamos, Mujeres a la Plancha, Laura Barjum y Carolina Núñez. Y lo que tienen que hacer prácticamente es ingresar ya a www.qrboletos.com o también al número 300-707-1859 y allí pueden encontrar toda la información de este show que será el próximo 31 de julio a las 8 de la noche, porque el cóctel está servido y más que un musical, como lo decías, Mafe, es un brindis a la vida.
2: Mire, las bartenders, grábese este gran evento 31 de julio, una invitación que te hacemos desde tu radio tiempo para que vamos y la pasemos increíble, como bien lo sabemos hacer en todos los eventos donde estamos. Entonces, redes sociales donde la gente puede como interactuar un poquito más y conocer un poco más de las bartenders, ¿cómo las pueden encontrar?
14: Bueno, ellas tienen en sus propias redes sociales bartenders, pero además de eso, con toda la información de que este show está en la Arena USC, precisamente en Instagram, QR Boletos también en Instagram, y en la página pueden adquirir sus entradas, que es www.qrboletos.com. Todo lo que necesiten para poder adquirir y vivir este gran show que es de mujeres para las mujeres.
2: Laura, ya nos vemos. Muchísimas gracias.
14: A ti, Mafe. Gracias y todos muy invitados, todas.
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0: Así es como suena Franco De Vita, de regreso a casa. Suena delicioso y la escuchas, por supuesto, en tu radio. Tiempo se llama Luis 621. ¿Cómo te fue hoy? ¿Cómo saliste del trabajo? ¿Estás ya llegando a casa o ya estás en casa? Aquí estamos acompañándote en Tiempo de Luna de tu radio. 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

es poder estar en tiempo de terapia y es ese tiempo donde nos desahogamos, donde pedimos opiniones a otras personas porque uno a veces se pregunta, ¿será que yo soy la única que pasó por esto? ¿Será que yo soy el único que pasó por esto? Pues hemos tenido miles de historias y hoy traemos la historia de Betty. Betty tiene 37 años, imagínese, o sea, ya estamos en ese momento donde uno aspira a la seriedad, ¿sí o qué? Entonces, imagínese lo que ella nos dice. Llevo un año con mi novio y cuando estamos juntos todo es increíble. El problema es que casi nunca nos vemos. Siempre él está ocupado. Imagínese con qué está ocupado. Con el trabajo, con la familia y con los amigos. Puede pasar una semana sin buscarme. Y cuando le reclamo me dice que el amor no se mide por el tiempo. Yo siento que estoy mendigando atención. De verdad, ¿alguien puede amar mucho y aún así no sacar tiempo para la persona que dice querer? Esa es la pregunta que Betty se hace y que quiero que todos se la respondamos. ¿Se lo dicen ustedes o se lo digo yo? De verdad, escuche la pregunta. ¿De verdad alguien puede amar mucho a alguien y aún no sacar tiempo para la persona que dice querer? ¿Ustedes qué le dirían a Betty? Betty, que ya lleva un tiempo de noviazgo, o sea, no viven juntos, cada uno aparte, y él tiene como prioridad a otras personas, sus amigos, su trabajo, su familia. Yo siento que cuando uno tiene pareja, pues las prioridades tienen que cambiar. Pero antes de dar mi opinión, quiero escucharlos a ustedes. Al 320-6628-895, ¿qué le dirían ustedes a Betty? Les recuerdo la pregunta que ella nos hace. ¿De verdad alguien puede amar mucho y aún así no sacar tiempo para la persona que dice querer? Cuéntanos en audio o en texto a través del 320-6628-895. ¿Qué le dirías a Betty? Estamos en tiempo de terapia en tu radio. 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

0: De la mano de Shakira, qué rico va a ser siempre escucharla en tu radio tiempo a las 6:39. Vamos avanzando de regreso a casa en Tiempo de Luna.
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0: contando hoy la historia de Betty, una mujer que nos escucha y que tiene 37 años y viene con una duda bastante puntual frente a lo que está pasando en su relación. Una relación que donde ella, bueno, expresa, la pasan bien, ya llevan un largo tiempo, pero este hombre pues nunca tiene tiempo para ella, tiene tiempo para sus amigos, para su trabajo, para sus vecinos, para su familia, pero para ella, no. Y cuando ella decide, obviamente, como decirle, oye, no me siento cómoda, no estoy bien, no me gusta esta situación, pues él expresa de que pues el amor no se mide por el tiempo. Además que a veces dura hasta una semana, lunes, martes, miércoles, jueves, viernes, sábado, domingo en buscar a Betty. Y ella dice, me siento mendigando amor. Su pregunta es, ¿de verdad alguien puede amar mucho a alguien y aún así no sacar tiempo para esa persona que dice querer? Yo les dije, ¿se lo dicen ustedes o se lo digo yo? Y precisamente llegaron dos hombres, gente que está quizá en la misma posición de este hombre, en el sentido de que pueden hablar desde esa parte, desde la parte masculina. ¿Qué le pueden decir ustedes a Betty?
1: 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Pues yo le diría a Betty que uno cuando ama a una persona, y se lo digo yo como hombre, ¿no? Cuando uno ama a una mujer, uno vives para ella, ¿me entiende? Uno se desvive, se la pasa toda hora pensando en ella, día y noche, mirando cómo la agrada con una cosa, con la otra. Pero cuando uno ya a la persona le pierde el interés a la mujer, ya uno ya se aparta de esa persona, total, ya prácticamente no le interesa. Entonces ahí uno, la mujer debe de ver que cuando un hombre hace eso es porque ya la persona no le interesa. Entonces yo le digo a ella que no pierda su tiempo más, que ya se aleje de todo y consiga otra pareja y disfrute la vida, que la vida es muy bonita.
0: Bueno, ya lo dijo uno de nuestros oyentes. Por acá hay otro hombre que llega con su opinión. Betty, quiero que escuches muy bien esta opinión. 320-66-28-895.
2: Bueno, yo escucho Radio Tiempo todo el tiempo. Mi nombre es Sebastián. Hace poco conté mi historia. Y pues conforme a lo que te pasa, creo que a mí me pasa al revés. Y bueno, quiero decirte que de que en realidad cuando una persona ama, lo demuestra con acciones, con estar contigo, con querer estar contigo en todo momento, o quizás si no puede estar en algún momento de la semana, pues al menos te está llamando, demuestra su interés de muchas maneras, ¿ya? Pero si esta persona no está en toda la semana, ni muestra interés en comunicarse contigo, siempre lo haces tú, pues es porque no eres 100% importante para esta persona, ¿ya? Es porque eres necesaria, pero en su hasta en su debido momento, ¿ya? Entonces, según yo veo, tú tienes una necesidad de afecto, una necesidad de amor. Entonces, deberías obviamente plantearte con quién estás y si la persona te ama igual que tú lo amas y lo demuestra igual que tú lo haces. Y con respuesta a eso, pues toma una decisión, porque si él no te lo demuestra, pues obviamente nunca te lo va a demostrar, porque así es, ¿ya? Entonces, pues bueno, este es mi comentario. Saludos para todos. Y bueno, y espero que tengan una linda noche. Bye, bye.
0: Yo le puedo decir a Betty, Betty, no es momento de mendigar amor. Si tú lo estás sintiendo es porque es así. No te hagas la de la vista gorda. Toma cartas en el asunto. Quizá en algún lugar de nuestra ciudad, de nuestro país, hay una persona esperando por ti que está dispuesto a darte el lugar que tú te mereces. Así que no mendigues más amor. Llegamos a las 6:45 minutos. 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
1: 6:57, a las 6:57 y todo el tiempo.
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